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1: Le he cogido pánico a saber dónde te despiertas.

era, era la primavera del 86. Que habrá sido del bebé probeta de la quinta V.

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lo superficial, cambia también lo profundo, cambia el modo de pensar, cambia todo en este mundo, cambia el clima con los años, cambia

habría agradecido una nota. Así comienza Reliquia, el valiente relato que Paul Watts ha escrito a raíz del suicidio de su padre, acaecido 10 años atrás. Un tema tan delicado podría ser susceptible de caer en la pornografía de los sentimientos, pero Watts opta por mostrar su dolor con elegancia y siempre desde la introspección. Reliquia es una obra que trata sobre el duelo, pero no con afán reparador. Ese cometido, el autor prefiere dejárselo a los gurús que inundan las estanterías de conocimiento personal, antes autoayuda, y que no parecen concebir que una muerte, sobre todo si es autoinfligida, pueda comportar grandes dosis de incomprensión y rencor por parte de aquellos que se quedan a este lado. En sus esfuerzos por dar con un significado sólido del acto del padre, Paul Watts escarba en su propia memoria la búsqueda desesperada de argumentos que justifiquen la ausencia, pero no los encuentra. Tal vez por ello trata con todas sus fuerzas de quitarle intrascendencia a la última y trascendente decisión de su padre, imaginándolo escuchando el glorioso intermezzo de caballería rusticana poco antes de llevar a buen fin su decisión. Pero cualquier ensoñación resulta vana. En un par de ocasiones concluye que el hecho de que su padre no haya tenido la delicadeza de explicarse ante sus seres queridos puede significar que su último pensamiento no fue para ellos, y se pregunta si es posible encontrar sentido a un abandono renuente a cualquier justificación. El recuerdo del fallecido entonces adquiere una cualidad de sombra o cacofonía que reverbera de la herida que nunca deja de sangrar, un atisbo de lo que fue y ya no está, como una reliquia. Sin concesiones al dramatismo exacerbado y, por tanto, de forma mucho más efectiva debido a la sobriedad sobre la que está construida su trama, Watts nos hace ver que situaciones como las que expone son muy difíciles de superar, negando incluso la posibilidad de llegar a aprender algo de ellas. Los supervivientes conducen su duelo como mejor pueden, viviendo en esa especie de limbo forzado, lo quieran o no. En su anhelo por hallar algún tipo de respuesta, el autor trata de encontrarla en los actos escritos de un buen número de autores que también optaron por dejar este mundo por sus propios medios, percibiendo que, en muchas ocasiones, la supuesta grandiosidad de su acto postrero no fue tal. Estos intervalos que se intercalan en la narración, aparte de no perjudicar su ritmo, resultan muy útiles para despojar a la literatura de las tan cacareadas cualidades terapéuticas que se le atribuyen y son la muestra fehaciente de que cada uno de ellos tuvo una manera muy diferente de expresar un dolor incompatible con su vida. En definitiva, Reliquia de Paul Watts es una obra sobria, meditada, inteligente, de palabra certera y de una sensibilidad fuera de lo común, de lo que se lleva ahora, quiero decir. Y estoy muy contento de haberla descubierto. No había leído nada del autor, pero las maravillas que había escuchado de él parecen plenamente justificadas. En catalán y en castellano en anagrama, pero por favor, si entienden el catalán, no me sean memos y léanla en el idioma en el que escribe el autor. Que el catalán es muy bonito, debemos sentirnos orgullosos de que sea nuestro, y la llengua, s'ha de defensar.

0: Muchas gracias por compartir con nosotros este tiempo de libros.
1: A vosotros por darme la oportunidad de estar aquí.
0: Oye, hace ya unos mesecillos que Lo que nunca fue nuestro está a la venta, creo que desde primero de abril, de la mano de Contraluz. Imagino que ya has tenido tiempo de recibir feedback, de recibir retorno de tus lectoras. ¿Qué te dicen? ¿Qué te está llegando?
1: Pues la verdad es que estoy muy contenta porque durante las primeras semanas sí que es cierto que no miraba el tema de reseñas y tal, porque al final al ser la primera novela es como algo que da mucho miedo,
0: Sí.
1: pero hace cosa de un par de semanas me escribió mi editora para decirme, oye, que las reseñas son muy buenas, puedes meterte, no hay pasa nada.
0: Qué guay.
1: Y me sorprendió muchísimo lo bien que lo está cogiendo la gente y lo mucho que les está gustando, que al final cuando yo decidí escribir esta novela corrí una serie de riesgos que tampoco eran riesgos como muy grandes, ¿no? Pero temas que normalmente no se tocan en romance contemporáneo, comercial, sí, sobre todo para jóvenes adultos o adultos, new adult, lo que se llama, y entonces a mí me da un poco de pánico, pero bueno, ha sido como muy bien recibido, así que estoy muy contenta.
0: Entiendo que te lo imaginabas, te lo esperabas, era esperable esa acogida, y entiendo que en la primera novela siempre vas con miedo, ¿no?
1: Sí, o sea, para mí era como, o puede que guste mucho o puede que no guste nada. Evidentemente, al final, dependiendo del tipo de lecturas que leas, te puede gustar más o menos, ¿no? Pero sí que iba un poco con el miedo como de, vale, a ver qué,
0: A ver qué sale.
1: cómo lo acogen.
0: Ahora descubriremos un poquito qué es eso que nunca fue nuestro, pero luego, como siempre, primero conozcamos un poquito mejor a nuestra invitada. Tú, tanto en redes como a nivel literario, se te conoce como Laura Carroma. Si te lee un lector de pantalla, como es mi caso, eres Laura Croma, que lo sepas, ¿vale? En Instagram.
1: Sí, es verdad.
0: La primera pregunta sé que no es nada original, que te la habrán hecho mil veces, pero casi es obligatoria. Oye, la K, ¿qué significa? Si lo quieres contar, cuidado.
1: No hay problema. La K tiene historia. A ver, realmente Laura Carroma es obviamente un seudónimo, no es mi nombre real. El Roma es juntar las dos primeras sílabas de mis apellidos, con lo cual es ese. Sí, y luego la K al final viene de que ya había una autora que se llamaba Laura Roma, ella había escrito un libro, lo había publicado hace unos años, yo realmente no tenía conocimiento de quién era esta autora y para diferenciarme un poco de sus obras dije, vale, hay que meter algo ahí. Entonces yo viví muchos años en Finlandia, allí es donde empecé mi recorrido como creadora de contenido y allí tenía un nombre de usuario que empezaba con K. Y a partir de ahí, cuando me volví a España, yo me llamé Keski Books en redes sociales, con lo cual dije, oye, pues por darle un homenaje a esta parte de mí que tanto he disfrutado y que también me ha permitido hacer los contactos para llegar a poder tener este libro publicado, pues añadí la K.
0: Pues fíjate que, haciendo un poquito de tu biografía, tú naces el mismo año que una autora, que una escritora que también lleva una K en su nombre, que es J.K. Rowling, publica Harry Potter. Si es que eres muy joven, hija mía, madre mía. Oye, ¿qué recuerdos guardas de tus primeros años?
1: La Laura niña era una niña que leía un montón. O sea, sinceramente, tampoco es que yo recuerde muchas cosas, pero mis padres siempre me han dicho que yo leo desde que tengo uso de razón, realmente, que me compraban libros, que los devoraba súper rápido y que cuando no estaba pues leyendo libros estaba pintando historias o escribiendo relatos cortos o cositas así. Entonces, es algo que siempre ha ido conmigo. De hecho, es que yo siempre desde muy, muy pequeña dije que yo iba a ser periodista porque a mí me encantaba escribir y después estudié comunicación, que también va muy relacionado. Realmente, en ese momento, nunca como que me permití a mí misma la idea de, oye, pues a lo mejor lo que me gusta no es la comunicación o el periodismo, es escribir en sí, escribir historias, ¿no? Y convertirme en autora. No sé si fue, realmente en mi casa nunca hubo ningún problema con un decir, no hagas esto, al contrario, pero quizás a lo mejor en el entorno educativo o algo así, como que no se fomentaba la idea de poder ser escritor, pero al final se sabe que es un trabajo bastante precario, entonces era como, no se permitía esa noción, ¿no? Entonces, al final siempre estuve como alrededor de escribir y hace unos años me di cuenta de que realmente eso no me hacía feliz y que lo que yo quería era contar mis historias de verdad y no contar las historias de otros.
0: Claro, una de las preguntas que a mí me la chafa un poquito es que esa Laura niña que quería ser de mayor, y entiendo que tu primera idea era periodista.
1: Sí, efectivamente. Y esto, de hecho, lo puse en mi biografía del libro, lo ves, que realmente, jo, a mí cuando me preguntaban qué quería ser de mayor, pues en vez de decir periodista, a lo mejor tendría que haber dicho escribir mis historias, ¿no?
0: muchos escritores han empezado en periodismo. Pues es una forma de menos traumática quizás, porque lo dices tú, escribir, vivir.

0: Vivir de la escritura es complicado, vivir del periodismo seguramente sea un poquito más sencillo que vivir de la escritura, y es la forma un poquito de poder sobrevivir y juntar tu pasión, que es escribir, ¿no?
1: Sí, yo al final estudié relaciones públicas y comunicación, entonces durante 7 años de mi vida estuve trabajando en ese sector y claro, ahí sí que era escribir para otros totalmente, porque yo era la que proporcionaba las historias a los periodistas de las empresas en las que yo trabajaba, las agencias de comunicación, pero ya te digo, al final nunca era algo en lo que yo me pudiera explayar o que tuviera muchísimo storytelling en general, ¿sabes? Tenías unos marcos de trabajo y no sé, era como me faltaba más, yo necesitaba más.
0: Oye, y lo has avanzado antes. Tú estuviste en una agencia de comunicación y un buen día decides dejarlo todo y te vas a Finlandia.
1: Empieza un poco antes, o sea, yo me gradué de la universidad, estuve de prácticas en una agencia y allí decidí que me quería ir a mejorar mi inglés al extranjero una temporada. Entonces me fui de au pair realmente, fue como acabo de graduarme, tampoco tengo nada como sentado, creo que es un buen momento. Y me fui de au pair, estuve 6 meses en Finlandia, pero realmente a los pocos meses yo ya había decidido que me quería quedar allí, porque estuve muy a gusto, era muy diferente y vi oportunidades. Entonces dije, oye, pues vamos a intentar buscar un trabajo de lo mío aquí. Lo encontré y con la tontería me quedé más de 4 años.
0: ¿Pero siempre fuiste con la mente de volver o eso lo decidió el tiempo?
1: No, siempre, o sea, al principio iba con la mente de volver, después decidí que no quería volver y luego con los años sí que fue un poco en plan, creo que mi etapa en Finlandia se ha acabado, es hora de hacer otra cosa. Y entonces me volví para Barcelona. Y cuando me volví aún no tenía pensado empezar una carrera como escritora, fue ya estando aquí.
0: Uno piensa desde la ignorancia que el clima tiene que ser súper hostil, allí no tiene invierno, tiene que ser muy duro.
1: Sí que es cierto que el invierno es duro, ya no tanto por el frío y el clima, sino por la oscuridad. Para mí era lo que me hacía sufrir en ese sentido, ¿no? Que al final yo soy una persona que necesita el sol. Yo creo que como todos los mediterráneos que estamos acostumbrados a, pues eso, a la playa, al sol, al clima cálido, etcétera, cuando estás meses y meses que no ves la luz, se convierte en algo bastante deprimente, por decirlo de alguna forma. Entonces yo recuerdo que al final era dos personas diferentes, la Laura de verano, porque allí, claro, en verano es horas y horas y horas de luz y un clima maravilloso, 25, 30 grados, perfecto. Y luego era la Laura de invierno, ¿sabes? Entonces era muy difícil llegar a como congeniar las dos partes de mí, ¿sabes?
0: Oye, ya yendo para la escritura, ¿en qué momento descubres que eso de escribir te gusta, que eso de escribir puede ser algo más que un hobby?
1: Es una pregunta magnífica. Sinceramente, tampoco sabría decirte el momento exacto. Sencillamente, yo no estaba contenta en mi trabajo, estaba pasando por una situación personal a nivel de salud complicada, con lo cual decidí tomarme como un tiempo libre para sanar, digamos. Y en ese proceso sí que fue un poco como quiero explorar algo más de mí, tener como un proyecto personal. Y ahí fue cuando decidí, oye, pues escribir es algo que me gusta, es algo que hago por hobby, ¿qué tal si te formas? Entonces decidí empezar unos cursos de escritura en la Escuela de Escritores. ¿Sí? Hice escritura creativa y luego hice psicología del personaje, fueron cosas que me gustaron mucho. Tuve una profesora maravillosa, que además es autora de thriller, que se llama Ana Vallebriga. Y pues con ella me animó muchísimo a que intentara perseguir esto como una carrera, porque ella me dijo que ella me veía llegando a publicar un libro. Fue como la primera persona que realmente confió en que yo podía conseguirlo. Y curiosamente está en mi editorial, que esto es totalmente casualidad, pero...
0: Qué chulo. Oye, y ahora que dices curiosamente está en mi editorial, ¿cómo fue el hecho de ir picando puertas para que te publiquen el libro? Claro, la primera novela siempre cuesta. ¿Tuviste que llamar a muchas puertas antes de que te abriera el señor Contraluz?
1: Pues mira, realmente mi proceso fue un poco diferente, creo que al de muchísima gente, porque cuando tú creas contenido, o bien son las editoriales las que contactan contigo para ver si quieres escribir una historia, o bien tú eres la que envía esos manuscritos. Yo, cuando decidí intentar publicar una historia, me di cuenta de que había muchísimo secretismo alrededor de la industria, que era muy difícil como llegar a averiguar cómo conseguir publicar una historia, sobre todo hoy en día. Entonces me di cuenta de que una forma muy buena de poder llegar a construir esos contactos era a través de las redes sociales. Con lo cual dije, jo, pues yo quiero publicar una historia, la mejor forma de conocer a editores es a través de redes. A mí me encanta crear contenido porque ya lo hice en Finlandia de otros temas, ¿no? Pero lo hice, dije, pues vale, voy a ponerme en serio a crear contenido para poder llegar a contactar con ellos. Entonces, estuve unos meses creando contenido, a raíz de ahí empezaron a invitarme a eventos, de lanzamientos, etcétera. Empecé a tener contacto con editoras y me ofrecieron la oportunidad de ser lectora editorial. Entonces, a través de ser lectora editorial, que básicamente, para el que no lo sepa, pues es la editorial se pone en contacto contigo, te envía un manuscrito que no está publicado en español, te lo envían en inglés, para que tú hagas un informe detallado a nivel literario y comercial sobre si merece o no la pena comprar los derechos de traducción de esa obra. Porque al final yo hacía como reseñas de análisis crítico, les gustó ver eso en redes, dijeron, pues tiene potencial para hacer esto, vamos a apostar por ella. Entonces empecé a hacerlos y cuando ya llevaba 5 o 6 meses haciendo informes, fue cuando mi editora me dijo, por cierto, tú no estarás escribiendo sobre este tema porque he visto en redes que escribes. Y yo le dije, sobre este tema no, pero tengo esta otra novela. Y entonces me dijo, vale, me gustaría leerla, me parece interesante. Y así es como surgió realmente.
0: Oye, qué chulo. Y el tema de, ahora que ya has publicado el tema de redes, ¿crees que te puede beneficiar o perjudicar? Porque ahora sabes que está mucho el tema y en redes somos muy malos, de pensar, pues mira, la otra influencer que se apunta a escribir libros.
1: Sí, o sea, creo que las dos. Porque al final, si te das cuenta, los lanzamientos que mejor están yendo a nivel de ventas a día de hoy en literatura comercial son de creadoras de contenido que tienen una audiencia muy, muy grande. Yo esto siempre lo digo, al final tampoco es suerte, quiero decir, tú has construido, tú has estado haciendo vídeos y vídeos y vídeos y construyendo esa comunidad que ahora es fiel a ti y que te va a apoyar y te va a comprar ese libro. Entonces, por una parte creo que sí, que las redes son indispensables para vender porque tenemos tal sobreproducción literaria que los libros duran en librerías un mes y medio y ya. Entonces, si no estás en redes es muy difícil que te vaya a ir bien, pero a la vez también veo un rechazo por parte de los lectores, que lo puedo llegar a entender, de todos los libros que se están publicando son de creadoras de contenido y pues hay libros que tienen mayor o menor calidad literaria, ¿no? Entonces entiendo que genere frustración también para esas personas que no están en redes y que quieren publicar, pero a la vez es como las editoriales son una empresa, sí. Ellos quieren vender. Entonces también por una parte creo que van a ir a apostar por lo que sabe que va a vender. En mi caso, yo soy una creadora de contenido muy pequeña y yo soy consciente que no han apostado por mí, por las ventas, porque realmente no se asegura con ese nivel de seguidores, ¿no? Pero sí que es cierto que creo que hay que ser estratégica en este sentido y por eso yo también empecé en redes, porque al final es cómo vas a hacer que te vean, ¿sabes?
0: A ver, también te digo, muy pequeña, teniendo, bueno, no sé, 14, 15 mil seguidores que tienes, hablando de libros, ostras, son muchos seguidores, ¿eh? Para hablar de... Para otros temas quizás no, pero para hablar de libros, ustedes son una comunidad bastante buena. Y sí que es cierto un poquito lo que tú decías, ¿no? Que al final las editoriales no dejan de ser un negocio, lo que buscan es rentabilizar su producto. Y de hecho me ha venido ahora, mientras hablabas, me ha venido a la memoria el estudio que salió no hace mucho, que decían que en librerías más del sobre el 50% de los libros vendían 0 unidades. Y que solo un 5% de los libros que se publicaban y se vendían en librerías conseguían vender más de 100 ejemplares. Solo un 5%. Es una barbaridad teniendo en cuenta la cantidad de títulos que se publican.
1: Claro, pues que al final también piensa cuántas novedades publica cada editorial y cuántas editoriales hay. Es que ya solo de los grupos grandes, con la cantidad de sellos que tienen, que además... Y yo solo te hablo dentro de literatura comercial, porque sí, sí. Claro, ya no me voy a meter en no ficción, ensayo, etcétera, esto es otro tema, ¿no? Pero en literatura comercial estamos hablando que a lo mejor hay 50, 70 lanzamientos todos los meses. Es que es muy difícil también destacar entre todo ese ruido, ¿sabes?
0: Sí, sí, sí. Y ahí, bueno, eso decimos, si tienes una comunidad que es fiel y que si sale tu libro te va a buscar, eso también luego potencia el boca-oreja.
1: Totalmente. De hecho, creo que es, por ejemplo, fuera de literatura comercial, pero Comerás Flores es un libro que se ha hecho extremadamente popular, también ha sido por el boca-oreja. Sí. Es que muchas veces, yo lo digo siempre, es una pena, pero hay un factor suerte del que dependes inmensamente para poder triunfar como autora.
0: Por desgracia sí que es así. Hay muchísimos autores que se quedarán por el camino en el anonimato pues porque no han tenido ese toque de suerte, ¿eh?
1: Sí, y pueden ser escritores maravillosos, con una pluma increíble. Da igual el talento que tengas, necesitas suerte en esta industria.
0: Oye, Laura, ¿cómo es esa Laura escritora? Cuando te pones a escribir, ¿tienes un lugar fetiche? ¿Tienes un horario? ¿Necesitas música, silencio? ¿Eres de la que no se le puede molestar porque si no muerde?
1: Uf, vale, perfecto. Me voy a analizar ahora mismo. Vale, básicamente yo soy una persona que me he dado cuenta de que escribo muchísimo mejor a partir de mediodía. Es decir, yo por la mañana hago gestiones, uh-huh, etcétera. O sea, hasta ahora he estado trabajando y ahora estoy dedicándome exclusivamente a la próxima novela que, uh-huh, espero que pueda ver la luz. Entonces, ahora mismo mi día como luce es yo por las mañanas hago diferentes gestiones o hago lecturas editoriales. Después como y a mediodía ya me pongo a escribir hasta por la tarde. Pero me he dado cuenta que realmente es cuando más creativa estoy. Cuando he intentado escribir durante la mañana, no puedo. No me sale, no estoy motivada, procrastino un montón. Entonces siempre es en mi escritorio, me pongo música, que tiene que ser además música muy relajante, tipo piano, bandas sonoras, etcétera, y me pongo a escribir. Y puedo estar 3, 4, 5 horas, depende de lo metida que esté, depende de la cantidad de palabras que quiera escribir. También depende un poco de las deadlines que tenga, ¿no? En plan, pues si quiero acabarla, por ejemplo, de aquí a julio, pues sé que tengo que escribir este mínimo de palabras al día. O si me quiero dar más tiempo, tal, entonces pues voy un poco así.
0: Siempre hago una pregunta relacionada pues con el tema de la accesibilidad. En el caso de los libros, el tuyo, pues lógicamente todavía la 11 no lo tenemos disponible, porque 11 el proceso es lento, pero tampoco lo he encontrado en plataformas en formato audiolibro, me refiero. ¿Sabes si lo tenéis previsto en Contraluz que lo hagan o es una cosa que está ahí por si acaso?
1: Creo que al final eso depende mucho también de la popularidad del libro. Si el libro consigue mayor popularidad, es posible que se quiera adaptar a audiolibro. Por desgracia, ahora mismo no es algo que yo al menos sepa que está en marcha.
0: Bueno, a lo mejor con el tiempo, cuando llevéis varias ediciones, a lo mejor se espabilan, abren los ojos y dicen, ah, pues no es mala, no es mala opción. Oye, pues vamos a hablar ya de eso, de lo que nunca fue nuestro, que es lo que decías antes. Bueno, decíamos, está editada por Contraluz. Y lo que tú comentabas es lo que se llama una rom-com, que para los de mi generación es un poquito un romance contemporáneo, pero es mucho más que eso, ¿no? Porque tocas muchísimos temas de índole que llegan, pues desde la gentrificación, los expats, la especulación de la vivienda. ¿Por qué te venía bien afrontar todos esos temas desde el punto de vista de un romance?
1: A ver, hay muchísimos factores. El primero es, yo decidí hacer un romance porque a mí es el tipo de historias que me gusta escribir. O sea, yo soy una romántica empedernida, es lo que hay, ¿no? Entonces, dentro de esa situación, yo estaba escribiendo otro proyecto cuando me surgió esta idea. O sea, realmente la idea original de este libro era para otro libro dentro de una serie de libros que yo quería escribir, en la que era una historia que pasaba durante la pandemia entre una chica de Barcelona que se quedaba encerrada viviendo o compartiendo piso con un guiri. Entonces esa era la idea original. Pero sí que es cierto que con el otro proyecto no me sentía totalmente conectada y fue durante la época en la que había muchísimas manifestaciones sobre el tema de alquiler, de la vivienda, sobre todo en Barcelona, etc. Entonces ahí sí que fue como en plan de darme cuenta de que al final esto es un tema que frustra a muchísima gente, que yo vivo en mis propias carnes, porque al final cuando vives en Barcelona es súper complicado encontrar vivienda y vivienda asequible, y fue como decir, jo, es que esto es un tema que preocupa a mucha gente, pero a la vez tengo la sensación de que en literatura comercial, que es la literatura que yo suelo leer, no se tratan temas así. O sea, el romance contemporáneo especialmente se ahonda muchísimo en la emocionalidad de los personajes, en sus traumas, etcétera, pero no se suele hablar de problemas del mundo real. Y para mí fue como, jo, es que a mí me gustaría leer sobre esto. Me puse a investigar, me di cuenta de que nadie estaba hablando de esto y fue como, por todos los niveles, primero porque yo quería escribirlo y segundo porque, jo, al final a nivel comercial hacer algo que nadie está haciendo también tiene un valor añadido, ¿no? Entonces mi parte de comunicación y mi parte escritora como que se unieron ahí y dijeron, yo aquí veo potencial, creo que es una historia que puede ser interesante y que puede llegar a interesarles a las editoriales, y dije, pues me voy a poner a escribirla. Entonces sí que la historia original ha cambiado mucho. Al final ellos no comparten piso, no pasa durante la pandemia, etcétera, sino que pasa en 2025 esa historia y son vecinos, pero para mí era indispensable como poder añadir ese punto de reflexión sociopolítica, de decir, oye, Yo no te voy a decir aquí quién es el bueno y quién es el
0: Claro.
1: malo, simplemente reflexiona. Esto es un problema institucional, es un problema de los especuladores, es un problema de los expats que vienen a Barcelona, es un problema de todos. Eso ya va acorde a lo que tú quieras interpretar.
0: ¿Y tú como Laura, quién crees que es más responsable de lo que está pasando con la vivienda en Barcelona y en muchas otras metrópolis?
1: O sea, para mí al final es un tema institucional, quiero decir, hay parte de todo, ¿no? Sinceramente sí que creo que es un problema de todos. Obviamente, el expat que viene aquí y que no tiene ningún tipo de consideración hacia la ciudad, hacia su cultura, etcétera, son parte del problema. La gente que decide especular con la vivienda es parte del problema. Los gobiernos que hasta ahora no han hecho nada son parte del problema. O sea, todos somos parte del problema, ¿sabes? Entonces, es más desde el punto de qué podemos hacer para que esto no siga siendo un problema y no tanto como es tu culpa, ¿sabes?
0: Creo que es muy cierta esa reflexión. Oye, lo primero que se ve en el libro, incluso antes de abrirlo, es la portada, que es muy chula, que está muy trabajada, así con las letras en relieve, con una ilustración así estilo acuarela de dos edificios, que además se ven dos comercios que son muy, muy emblemáticos en la novela, no desvelo nada. Lo que sí que tengo entendido que los edificios son reales, que existen de verdad.
1: Sí, de hecho, yo quería, o sea, para mí era muy importante también que esta historia, al final, como no era solo un romance contemporáneo al uso, y el tipo de portadas que suelen tener estos romances contemporáneos, sobre todo para el New Adult, son los personajes, digamos, para mí era importante que se reflejara otra cosa. Y en este caso es que la historia va sobre, o sea, la ciudad es un personaje más,
0: Sí,
1: digamos, o el
0: cierto.
1: barrio es un personaje más.
0: Tanto.
1: Entonces, para mí era importante reflejar esa parte del barrio. Entonces, eso es una intersección que existe realmente entre Ciutat Vella y El Born en Barcelona. Y pues decidimos meter elementos de esa zona. Por ejemplo, el carré que pone realmente no es la calle real, donde está esa esquina, ¿no? Pero era como meter pequeñitos elementos que realmente sí que forman parte de Barcelona.
0: Entiendo que los comercios también son propios de la novela, no existen en la
1: No
0: vida real como
1: existen.
0: tal, ¿no? ¿De quién es el diseño de la portada? Porque, ostras, me ha gustado mucho y ostras, qué chulo, porque tiene ese relieve y es muy majo. Y yo creo que a veces hay que darle crédito también a la gente que hace las portadas.
1: Sí, total. Ella es una creadora de contenido que se llama Maduisha, pero su nombre real es Laia. Entonces, de hecho, es muy gracioso porque es una persona a la que yo no conocía, pero que previamente al diseño de la portada yo había coincidido con ella en varios eventos
0: Qué bueno.
1: literarios. Entonces, como cuando me dijeron que iba a ser ella, fue como no me lo puedo creer porque llevamos 3 o 4 semanas que nos vemos todos los fines de semana en diferentes sitios.
0: Sea,
1: Y fue
0: y no la
1: como.
0: buscaste tú, te la buscaron de la editorial. Qué
1: Efectivamente,
0: bueno.
1: porque al final yo tenía muy claro que quería que fueran unas fachadas de Barcelona en acuarela. Y esta chica había, o sea, Laia, había hecho acuarela de Barcelona y lo había colgado en sus redes. Entonces fue como un plan de tiene, creemos que puede ser muy buena candidata. Y la verdad es que para mí fue un acierto total, creo que ha quedado maravillosa y a la gente le ha gustado muchísimo la portada además.
0: Oye, pues Laia o Medusa, mis 10es, porque a mí me ha encantado también la portada. Antes mencionabas a los protagonistas de la novela, que además son geniales porque tienen. O sea, los empezamos conociendo no por su nombre de pila, sino por sus motes. Una de ellas es la Amarrugada, que es una, pues, aspirante a chef que ve cómo el turismo está devorando un poquito, pues, todo lo que era sus recuerdos, sus infancias. Y toda esa frustración la proyecta o la canaliza odiando a los expats a muerte. Y el otro protagonista es el guiripollas, precisamente eso, un extranjero, un expat, un guiri, que también viene a España pues con un pasado bastante lastrado y bastante gordo. Oye, ¿qué te hace presentar a los personajes con sus motes y no dar su nombre hasta ya bien entrada la novela?
1: Sinceramente, todo viene de que yo quería hacer un chascarrillo con el nombre de ella. Entonces, en el momento, para mí era como, si pasa al principio de la novela, no va a tener tanta gracia como si pasa cuando tú ya has conocido cómo es y luego se da el nombre, ¿sabes? Porque es como un juego de palabras que también en inglés ese nombre puede significar otra cosa que realmente no la representa. No quiero meterme más en el tema, ¿no?
0: Vale.
1: Pero sí que para mí era como. Quiero hacer este juego de palabras porque al final es una comedia romántica, quiero intentar que la gente se ría, ¿no? Y entonces pues, fue como, vale, entonces si no se van a saber los nombres, tengo que llamarlos de alguna forma porque al final ellos, para mí también, al final creo que era que encajaba mucho en la historia el hecho de que son dos personas que, por los prejuicios que tienen para con el otro, no se conocen realmente y tampoco hacen por conocerse. Entonces, ¿por qué iban a saber el nombre del otro?
2: Sí,
1: Con
2: claro.
1: lo cual fue como, es que es perfecto darles motes despectivos, porque eso es lo que sienten hacia el otro, y cuando ellos ya estén preparados para presentarse, que lo haga. Pero al final, si te has leído la novela, te darás cuenta también de que ellos son personas muy cerradas a nivel emocional.
0: Muy cerradas
1: Entonces,
0: y además que tienen un pasado los dos durito, que arrastran
1: complicado.
0: sus traumas y que supongo que es una forma de verbalizar o de canalizar sus frustraciones un poco, ¿no?
1: Los dos tienen un pasado muy traumático, pero también siento que, como se suele reflejar en literatura comercial, es él suele ser el personaje, o el personaje masculino suele ser el que se le permite sentir rabia, estar más enfadado, etcétera, y ellas son las que sienten la emoción como de la culpa, o tienen que estar más encima de los demás, etcétera. Entonces, para mí era como, jo, es que las mujeres también podemos estar enfadadas y también podemos sentir ese tipo de cosas, ¿sabes? Y fue muy interesante para mí escribirlo de esa forma, porque también era una forma de explorar como de emociones que normalmente generan rechazo dependiendo del género. O sea, la culpa sí que creo que es al final algo con lo que es muy fácil empatizar, pero la rabia cuesta de entender, y más si viene de una mujer. Entonces era como, yo quiero explorar esto, quiero ver cómo se siente la gente, quiero ver si es un personaje que cae mal porque está enfadada o cae mal porque realmente es mala. Entonces ahí también ves un poco, ¿no?
0: Y
1: Y
0: luego.
1: sí que he recibido mucho feedback de gente que como directamente la adora, como de, es, con perdón, la puta ama, y luego otra gente que era como, pues que al principio me generaba mucho rechazo, pero luego he conseguido conectar con ella, y es como, es que precisamente eso es lo que quería
0: Claro,
1: explorar.
0: muchas veces llega, a mí me ha pasado un poquito lo segundo, ¿no? Empiezo a decir, hostia, qué tía más borde, qué tía más desagradable, pero claro, luego vas entendiendo todo y conforme avanzas en la lectura y llegas a comprenderla y llegas a empatizar. Pero aparte, un poquito es lo que tú comentabas también, ¿no? Lo afrontas el tema, pero o sea, con un cierto humor, con una cierta gracia, porque las putadas, entre comillas, que se hacen al principio, ya, pues tienen su encanto, tienen su cosa de divertida, ¿no?
1: Sí, o sea, sí que es cierto que yo a nivel personal jamás me vería, o sea, me daría pánico encontrarme una situación en la que me tuviera que enfrentar a la madrugada. O sea, es que yo sinceramente soy una persona mucho más él en ese sentido. O sea, yo soy más de sentir culpa, más rezagada, ¿no? Entonces, si me tuviera que es que yo no podría. O sea, la actitud que toma de él de, pues te las voy a devolver, yo jamás. O sea, jamás en la vida. Entonces también fue muy divertido poder explorar esa parte, porque era como, si mis pensamientos intrusivos tuvieran total libertad, ¿qué estaría, o sea, qué podría llegar a hacer, ¿sabes? Que no lo haría, pero ya me, para que me entiendas, ¿no? Entonces fue muy divertido ir explorando todas las putadas que se hacen, porque a cuál peor. Entonces, pues, nada, me pareció, o sea, me lo he pasado muy bien escribiendo toda esa parte, sobre todo.
0: Tú en cierta manera fuiste una expat también cuando te fuiste allí a Finlandia. Entiendo que allí no te encontraste con ninguna amarrugada como la de la novela, ¿no?
1: Efectivamente, y creo que también es por eso por lo que he podido escribir esta novela, porque al final yo he sido el gilipollas y puedo llegar a ser la madrugada, ¿sabes? Entonces es más fácil para mí empatizar con ambos, porque al final sí que es cierto que en Finlandia no hay un problema de gentrificación, de hecho al contrario, sí tienen una economía que recede, con lo cual están intentando atraer mucho talento cualificado porque lo necesitan, ¿no? Entonces, allí no es un problema, digamos, de hecho es al contrario, ellos como que quieren que venga gente expats. Sin embargo, la situación aquí es muy diferente, pero sí que es cierto que cuando yo me mudé allí, o sea, al final haces un círculo de amigos que no habla el idioma local, yo trabajaba en inglés y sí que me llevó un tiempo entender que no me podía quejar de, oye, es que siento que no me estoy acabando de integrar, si tampoco estaba haciendo nada por integrarme, ¿sabes? Entonces, yo quería que él también tuviera un poco de ese reflejo de, desde la inocencia, de decir, no me he preocupado por intentar hacer esto, darme cuenta de que realmente es mi problema y que si no quiero ser parte de ese problema o quiero cambiar cosas, tengo que hacer algo para cambiarlo, ¿sabes? Entonces, sí, hubo un poco esa parte de reflexión conmigo misma en su momento que decidí plasmar en el personaje del gilipollas también.
0: Una cosa que me hizo mucha gracia mientras leía la novela, yo estaba pensando, pues bueno, las peleas que tienen entre los dos, que es un poco típico de la novela romántica, el enemy to lovers, este que llamáis los modernos. Y yo estaba pensando en una frase que decía siempre una profesora que yo tuve en el instituto y que luego apareció tal cual en el libro, y es: los que se pelean se desean.
1: Sí.
0: Entonces, ¿tú piensas eso también, tú como persona?
1: O sea, sí que es cierto que no creo que todo el mundo que se pelee se desee, ¿no? Pero sí que en este caso, en la novela, es muy obvio desde el principio que hay una atracción física entre ellos. Y de hecho es que ellos mismos les da rabia
0: Que el
1: sentir
0: otro le
1: esa
0: guste.
1: atracción hacia el otro. Porque es como, pero si es que está fatal de la cabeza esta persona, ¿por qué me atrae? ¿Sabes? Y para mí eso jugaba un papel que diferenciaba también o que hacía más realista el que fuera un haters to lovers o un enemies to lovers. Porque al final, cuando tú estás, por ejemplo, escribiendo una historia de fantasía, obviamente puedes tener un enemies to lovers en el que hay motivos de peso para que sean enemigos, ¿no? Pero en un romance contemporáneo, en la vida real, es muy difícil que tú tengas un enemigo, de verdad. Entonces, para mí, no quería usar un cliché que fuera como el enemies to lovers porque creo que no lo refleja bien. Y además me apetecía usar el refranero español para dar un poquito más de todo el tema, ¿no? De España y de toda esta situación que estamos viviendo, etcétera. Entonces, en vez de usar un cliché o un tropo que se usa del anglosajón, lo quise españolizar y dije, jo, es que los que se pelean se desean, le va como anillo al dedo.
0: Ya digo, yo lo estaba pensando mucho antes de que saliera en el libro, me estaba dando vueltas en la cabeza esa frase. Antes has mencionado que Barcelona no es un escenario, es un personaje. ¿Lo catalogas más de protagonista o de antagonista, tal y como se presenta en la novela?
1: Uf, qué buena pregunta. No me lo había planteado. Pero así a primera voz, si tuviera que decir algo, yo creo que también es un poco antagonista de los dos, ¿no? Porque al final les está dañando en cierta manera a los dos a nivel personal, ¿no?
0: Sí, así es.
1: Entonces sí, creo que sería más antagonista.
0: Que el ser humano es egoísta y avaricioso por naturaleza, ¿lo piensa solo la amarrugada o Laura también a veces piensa que somos un poquito así?
1: Yo creo que hay un poco de los dos. Obviamente sí que es cierto que creo que la amarrugada al final es una persona que lleva ese sentimiento al extremo, pero sí que creo que hay ocasiones o confesiones en las que yo como persona y como persona, no como autora, he pensado, jo, es que sí que somos avariciosos y egoístas por naturaleza, ¿no?
0: Antes has mencionado que ya estabas enfrascada en nueva novela. ¿Tiene relación con esta o es un proyecto completamente independiente?
1: Es un proyecto independiente, pero es de un personaje que sale en esta novela.
0: No podemos
1: Entonces,
0: saber, no podemos saber cuál.
1: no pasa, es de un personaje importante, es decir, tiene peso durante la primera novela, pero es un personaje que desaparece físicamente, se va a otro sitio en lo que nunca fue nuestro. Y a partir de ahí ya no
0: Nada.
1: puedo decir nada
0: Hasta, como
1: más.
0: decía antes, hasta aquí puedo leer, ¿no?
1: Sí.
0: Oye, todo esto de hacer promos, de venir a entrevistas y tal, ¿te gusta, va contigo o se te hace un pelín bola? Bueno, tú vienes de comunicación, entiendo que comunicar es parte de lo tuyo, ¿no?
1: Sí, pero sí que es cierto, y esto es algo que lo he hablado mucho con mi equipo, la editorial, que yo siempre he estado en el otro lado, ¿sabes? Yo he sido la que ha organizado las entrevistas, la que lo ha conseguido, la que ha hecho que, vale, esta persona pueda tener este espacio, tal, así que. Entonces, ser la entrevistada es algo muy raro, ¿sabes? Y siempre he sido como la que hace media training en el sentido de esto lo puedes decir, esto no lo puedes decir. Cuando yo estoy aquí sentada es como, no soy consciente de nada de lo que debería saber, ¿sabes? Se me puede ir la boca y luego pienso, ostras, a ver qué he dicho. Pero no, no, no es que se me haga bola, de hecho, me parece muy interesante porque al final también es como una forma de dar voz a esta historia y de que le pueda llegar a más gente, pero a la vez es como siempre voy con cierto miedo de a ver qué digo. Espero no cagarla de ninguna forma, ¿sabes?
0: Oye, y ahora que has mencionado lo de estar al otro lado, ¿qué tal es estar al otro lado firmando en San Jordi?
1: Ay, me encantó. O sea, sí que es cierto que me he topado, no he topado en el mal sentido, ¿no? Pero sí que he hablado con muchas autoras que esto es algo que llevan con muchísima ansiedad. Yo, sinceramente, he de decir que es algo que me ha encantado. O sea, tanto cuando estuve en San Jordi como cuando estuve en Valencia, a mí no me importa que venga poca gente, porque realmente yo soy consciente de mis limitaciones y de mi situación actual, que al final acaba de salir la novela hace un mes y medio, es mi primera novela y yo no soy una creadora de contenido con cientos de miles de seguidores, con lo cual sé que va a venir poca gente y no pasa nada. Yo voy con mis expectativas realistas, por ejemplo, ahora en Valencia. Yo me dije a mí misma que si tuve 2 días de firmas, pues que si el primer día firmaba un libro y el segundo firmaba un libro, yo me iba a Barcelona encantada. Que se superaron esos números, evidentemente.
0: Estupendo.
1: Entonces, al final fue como, jo, qué bien, porque pues el primer día firmé 7 libros y dije, pues es que 7 veces más de lo que yo pensaba, con lo cual yo ya estaba súper satisfecha, ¿no? Sí que es cierto que el segundo día fue mucho mejor, porque al final conseguimos que los libros que tenían en la caseta se vendieran todo, que fueron como casi 40. Entonces fue como, no sé qué está pasando, pero volvemos al factor de suerte, de pues que hacía buen día, que era el último día de feria, que había mucha gente allí, que alguien lo escuchó, le pareció interesante, otra persona venía, tal, no sé qué. Entonces, hay muchos factores, pero al final sí que creo que es muy importante poder asistir a esas ferias, aunque te genere ansiedad y aunque pueda herir al ego, porque quieras que no, pues puede herir al ego, pero saber gestionarlo y aprender a hacerlo y estar ahí ayuda muchísimo luego a que la gente te conozca. Entonces es parte del proceso y yo lo disfruto porque a mí siempre me ha encantado hablar con la gente. Bueno, es que ya te das cuenta, yo hablo por los codos, o sea que...
0: O sea, aparte también la parte chula de no tener una inmensidad de cola es poderle dedicar tiempo a cada uno de los lectores. Que muchas veces lo otro, por necesidad propia, si tengo a 100 personas para firmar en una hora, pues hola, hola, ¿cómo te llamas? Firma y adiós, porque no te da tiempo para más.
1: Claro, yo creo que también es importante poder disfrutar de esta parte del proceso, porque al final, si esa otra parte tiene que llegar, llegará,
0: sí.
1: ¿Sabes? Entonces, el poder conectar con esos primeros lectores, que además son los primeros como que están apoyándote y poniendo su dinero en ti para decir, sé que vas a llegar, ¿sabes? Como, se siente, estoy muy agradecida al menos.
0: Y que son los que están ahí cuando de momento no hay nadie más. Es,
1: sí,
0: muy, es muy fácil apuntarse al carro cuando está todo el mundo subido, claro.
1: Sí. Pero al final también es ser consciente de que esto es una carrera de fondo, que lo que vemos de... O sea, siento que muchísima gente como que piensa que vas a publicar un libro y te vas a convertir en bestseller y no es la realidad. La realidad es que a veces necesitas publicar de 5 a 7 o 10 libros para que uno de repente pegue el bombazo y si tienes la suerte que uno lo haga, entonces es como... Requiere mucho tiempo, requiere mucha paciencia y también sacrificar muchas cosas. O sea, al final cuando yo decidí intentar vivir de esto... tienes que decidir si quieres tener dinero o si quieres ser feliz. Entonces...
0: Laura, pues una de nuestras tradiciones del programa para acabar las charlas es someter a nuestros invitados, invitadas, a nuestro interrogatorio particular, que nada, es una batería de preguntitas que no tienes por qué justificar, de respuesta rápida, pero si quieres pararte y justificar cualquiera, puedes, ¿vale?
1: Vale, qué miedo.
0: No, de momento nadie se ha hecho daño haciéndolo, no te preocupes. Empezamos. O pim pam test. Un libro de tu infancia.
1: Fairy Oak.
0: Un libro que te haya marcado de cualquier época, es igual.
1: La maldición de la sangre de Emily Wang.
0: ¿Tienes algún autor o autora favoritos?
1: A nivel nacional, me gustan muchísimo Andrea Longarella y Miriam Emele Hardy.
0: Bueno, de hecho, Andrea Longarella, creo que el primer vídeo que tienes en tu Instagram de Laura Croma es dedicado a ella, si no recuerdo mal.
1: Efectivamente.
0: ¿Cuántos libros tienes ahora mismo en tu mesita de noche?
1: Por lo menos 4 o 5. Unos cuantos.
0: Si un libro no te gusta, ¿lo acabas o lo dejas?
1: Si es por trabajo, obviamente lo acabo. Si es a nivel personal, lo dejo porque creo que hay muchos libros y no hay que sufrir leyendo.
0: Yo pienso lo mismo. Si te has leído el libro, ¿miras la peli?
1: Sí, y a veces miro la peli sin haberme leído el libro también.
0: Esa era la otra pregunta también. Oye, para hablar de tu libro, no sé si has hecho ya, pero ¿mejor una presentación o un club de lectura?
1: Pues no he hecho todavía ningún club de lectura, pero es algo que estamos explorando ahora, que ya han pasado un par de meses, entonces a ver qué tal, cuando a lo mejor en 5 meses te puedo responder mejor.
0: No, a ver, la ventaja que tiene un club de lectura es que la gente solo ha leído, puedes destripar más la historia, que es lo que no puedes hacer cuando charlamos un libro pensando para que la gente le interese y lo lea, ¿no?
1: Totalmente.
0: ¿Has fingido alguna vez haberte leído un libro pues para hacértelo interesante o para quedar bien con alguien?
1: Sinceramente no.
0: No sé si te ha pasado, pero vamos a suponer que en un momento determinado te pasa y un periodista te hace una mala crítica. Si te lo encuentras, lo saludas, te haces la longis, pones el pie a ver si tropieza y cae de morros.
1: Yo, ante todo, siempre cordialidad y educación. Entonces, entiendo que al final la lectura es algo subjetivo, que te pueden gustar más o menos, con lo cual, si no te ha gustado, siempre y cuando a mí no me faltes al respeto, pues no hay ningún problema entre nosotros. Si me has faltado al respeto, pues igualmente te saludaré, pero no querré tener una interacción muy elaborada contigo.
0: Si solo pudieras salvar un libro de tu biblioteca, ¿cuál cogerías?
1: ¡Ostras! Uf, por valor sentimental, te diría que...
0: Muy bien.
1: Al que maestro.
0: ¿Tienes mal rollo con algún otro escritor? No hace falta decir nombres. ¿O escritora?
1: Que yo sepa, ¿no? Yo personalmente no.
0: Pues ya está. Oye, si pudieras escoger a un autor o autora para hacer un libro a cuatro manos de cualquier época, ¿con quién te gustaría hacerlo?
1: Wow. ¿En qué idioma?
0: En el que tú quieras.
1: En español. Yo creo que me gustaría mucho hacer un libro con Miriam Emele Jardí. Y en inglés, uf, qué difícil, pero creo que podría encajar muy bien con el tipo de narrativa que tiene Shanling Yu.
0: ¿Es esta la peor entrevista que te han hecho nunca?
1: No.
0: ¿Has mentido alguna vez en alguna entrevista para quedar bien?
1: No.
0: Pues Laura, no tenemos tiempo para más porque lo que nunca fue nuestro fue el tiempo este que le hemos robado al reloj para poder charlar este ratito. Solo me queda recomendaros, oye, no os dejéis llevar por prejuicios ni por nada, leer lo que nunca fue nuestro porque os garantizo que os va a sorprender. Y Laura, solo me queda decirte que me lo he pasado muy bien charlando contigo, espero que lo hayas disfrutado. Y que te doy las gracias por compartir con nosotros este tipo de libros.
1: Igualmente, gracias por darme la oportunidad, ha sido un placer.
0: Un abrazo muy grande.
1: Igualmente.

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1: Pues una quincena más, recibimos aquí en el estudio al único hombre que tiene licencia para curiosear y viene eso, curioseando. Buenas tardes, Alfred.
2: Muy buenas tardes.
1: ¿Qué nos traes?
2: Pues hoy os quiero hablar, voy a empezar hablando de Gabriel García Márquez, quien escribió Cien años de soledad en solo 18 meses. Esa pedazo de obra en 18 meses, y durante ese tiempo vivió prácticamente encerrado con su esposa sosteniendo la economía familiar, ¿eh? El resultado fue una obra maestra que transformó la literatura latinoamericana y convirtió al realismo mágico en un fenómeno mundial. Y que bueno, que pues ya vimos dónde llegó este grandísimo escritor. Luego también quiero comentarte que el libro con más palabras inventadas es Finnegan's Wake, de James Joyce, que es conocido por su lenguaje experimental y la creación de miles de palabras nuevas, desafiando la comprensión convencional.
1: Madre mía.
2: Y a mí, si me ponen palabras inventadas, sí, yo que no tengo esta adicción tan mal. Y también puedo comentarte que la novela más larga escrita en una sola oración es Solar Bones, o Solar Bones, de Mike McCormack, que es una novela irlandesa que escrita en 2016 en una sola oración continua, desafiando las convenciones narrativas tradicionales. ¿Qué te parece?
1: Que ese señor no fue a clase el día que me explicaron lo de los puntos y apartes, ¿no?
2: Porque ahí está. Ese es de los míos, de los de las frases
1: largas.
2: Frases largas,
1: como... sí, como te dije además el otro día.
2: Sí. Y luego quiero explicarte la traumática experiencia en su niñez que sirvió para crear el alter ego de uno de los más grandes autores de libros infantiles. ¿Qué te parece?
1: Cuéntame.
2: Y vamos al 2 de mayo de 1918. 10 niños de Springfield, en Massachusetts, estaban llamados a vivir uno de los días más importantes de su infancia. Iban a recibir una medalla de manos de nada menos que Theodore Roosevelt, que entonces era el expresidente de Estados Unidos, y era por haber sido los Boy Scouts que más bonos de guerra habían vendido durante la Primera Guerra Mundial. Entre ellos estaba un chaval tímido de 14 años llamado Ted Hazel, que subió al escenario en último lugar, intentando pasar desapercibido. Rubel fue entregando pues, medallas uno a una hasta que llegó el turno de Ted, pero ahí se descubrió un error fatal. Solo había preparado 9 medallas y Rubel, sorprendido y seguramente molesto, lo miró y le soltó: ¿y tú qué haces aquí? Como diciendo, ¿tú qué haces, niño? No hay medalla para ti. No. Así. El muchacho, paralizado por la vergüenza, no pudo articular palabra. Y un organizador lo sacó de escena de la mano y lo dejó sin premio ante toda la ciudad. Aquella humillación marcó a Ted para siempre. Y desarrolló una fobia a hablar en público y se refugió en el dibujo y la escritura. Pues bien, años más tarde, en el mundo todo el mundo lo conocería bajo el seudónimo de Dr. Seuss, que era el apellido de soltera de su madre, con el que firmó 45 libros infantiles llenos de personajes fantásticos inspirados en los animales que veía en el de niño en el zoo donde trabajaba su padre. Y eran historias breves, con pocas palabras, pero cargadas de ingenio que acompañaba con ilustraciones propias. Y su primer libro publicado, en 1937, fue rechazado antes de que fuera publicado por una treintena de editoriales, pero cuando llegó el éxito lo hizo a lo grande. Luego títulos como El gato en el sombrero, Huevos verdes con jamón, o como El Grinch robó la Navidad, esta es su obra más conocida, vendieron más de 600 millones de ejemplares y fueron traducidos a una veintena de idiomas. Ganó premios Oscars, el Emmy, el Peabody, un Pulitzer, y se convirtió en uno de los autores infantiles más influyentes de todos los tiempos. ¿Y quién iba a decirlo? Aquel niño al que sacaron casi a empujones de un escenario... Sí. Que y le hicieron pasar aquel mal rato y que decidió no volver a estar en público nunca más, se convirtió en uno de los autores más prolíficos y
1: un 10 por el tacto de ese presidente americano, sí, también, madre mía.
2: Pues oye, sí, pues, y a un niño además, a un chaval de 14 años.
3: Bueno, también supongo, entiendo que eran otras épocas, pero caray. Pues nada, Alfredo, me has dejado anonadado, porque la verdad es que no sé qué me sorprende más, si que ese muchacho fuera capaz de reponerse y crear todo lo que creó, o que todo un expresidente fuera capaz de echar a ese muchacho de esa manera, pero bueno.
2: Pues bueno.
3: Hay gente pato, que dicen.
2: Hay gente pato, sí.
3: Alfred, muchísimas gracias.
2: Hasta la próxima.
3: Y nos vemos en el siguiente programa.
2: Chao, hasta la próxima.
3: Hasta la próxima.

0: Pues como dirían en un casino, no va más. Hasta aquí ha llegado el programa de hoy. Espero que hayas disfrutado de este ratito charlando de libros. Y ahora viene, pues lo de siempre, que si te ha gustado el programa, nos recomiendes a tus amigos, que nos ayuda a crecer. Y si no te ha gustado, oye, pues recomiéndaselo a tus enemigos y que se fastidia. Ah, y si algún influencer quiere ayudarnos a hacernos un team paint, por nosotros, encantados. Mientras todo esto llega, solo me queda enviarte un abrazo muy fuerte de parte de todo el equipo que hace Temps de Llibres, Tiempo de Libros, y recordarte que seas feliz, que leas y que nos reencontramos en el próximo programa. ¡Hasta luego!
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0: Hola, ¿qué tal? Muy buenas tardes. Bienvenidos a Viaje al Reino del Metal, hoy 5 de junio de 2026. Ahora sí, afrontando el último mes de esta temporada, finalizaremos el último viernes de junio, así que aprovecharemos este mes para repasar todas las cosas que nos quedan pendientes para este próximo verano. Pero de momento nos quedaremos con nuestras secciones habituales de Nacional, La Última Barricada, Internacional, Agenda de Conciertos y Fábrica de Ruido. Hoy el equipo del programa está compuesto de momento por Marta Mimó en el control de sonido, aquí a los micros Jesús Garrido y Paco González. ¿Qué tal, Jesús?
1: Hola, buenas noches.
0: Aquí luego estamos. Vendrán el resto del equipo con Tony Lanuza para La Última Barricada y con Osuna para Fábrica.
1: La parte más radical.
0: Sí, sí, sí. Así que, pues como siempre os decimos que estaremos 2 horas en vuestra compañía y que el programa, aparte de emitirse en directo los viernes de 8 a 10 de la noche en los estudios de Ripollet Radio, también lo podéis escuchar en las redes sociales y en Radio Santa Perpetua, Radio Parés del Vallés, Radio Entorba de Cantabria y Más Palomas Ahora, Radio de Gran Canaria. ...935942164... es el teléfono de la emisora por si nos escucháis en directo y nos queréis dar algún tipo de información que consideréis importantísima y que tengamos que saber durante estas 2 horas para decirla por antena. Normalmente no
1: siempre
0: es el caso.
1: Siempre hay información importante, ¿eh?
0: Las informaciones a veces nos llegan así de incógnito. Pero también podéis escribirnos vuestras propuestas, vuestras quejas, vuestras felicitaciones, se acepta todo, a través de nuestro correo electrónico, que es laolla-fanzine@hotmail.com. Pues vamos a comenzar con Los Raptores, la banda argentina afincada aquí en Barcelona. Ellos se formaron en 2012 allí en Argentina, pero se vinieron para acá. Bueno, se vino básicamente el cantante, Nico, que lo tuvimos aquí ahora, no recuerdo.
1: Sí, hace algún,
0: en octubre o sí, noviembre,
1: sí,
0: por ahí fue.
1: Sí.
0: Y bueno, nos lo encontramos el otro día en el concierto de Rata Blanca. Y Nico Catoni, que como buen argentino, pues quería ver a los Rata Blanca.
1: Claro, paisanos.
0: Y estuvimos un ratico ahí hablando, tanto para la entrada nos vimos como para la salida. Y las dos veces fue bastante, bastante casual. Así que yo recuerdo que estuve hablando la semana pasada con él a través de nuestro mail, porque nos comentaba que esta semana tenían concierto en Barcelona. Estuvimos hablando del tema y tal, así que mañana es ese concierto de los Raptores en la Sala Uploa de Barcelona con los Rampage. Iban a ser también las chicas de Racer, pero como tocan mañana mismo también en Badalona, pues no podían estar en los dos sitios a la vez. Y al final ha quedado así el concierto. La banda Raptores, como digo, que nació en Argentina, donde allí ya grabaron una demo en 2014 y su primer LP en 2016, pero ya estando aquí en Barcelona, en el 2022 grabaron el segundo LP oficial y en el 2024 Renaissance, que es el disco último que ellos tienen, el que nos vinieron a presentar cuando estuvieron aquí en la radio, y donde encontramos a 3 músicos más que acompañan a Nico Catoni, que son músicos de aquí, de la escena barcelonesa, como son el Jimmy Killhead de los Savage, el Christian Blake y el Ángel Smolky, todos conocidos de la escena de por aquí. Por ejemplo, Christian, aparte

0: Más creo que me dijo que van a hacer adelanto de un par o tres de temas nuevos, que serán ya para el siguiente material disco, nuevo, pero que mañana tocarán en directo. O sea, que si no se tuerce la cosa, igual aparecemos por allí a verlos un ratico, a ver qué tal en directo. Y de paso, yo como tengo un cierto interés de ver este tipo de grupos que han pasado por aquí, por el programa, y que al final te escuchas los discos, te gustan, pues quieres también saber cómo los defienden en directo. Y como además me contaste tú, porque yo he de reconocer que todavía no he ido nunca a la sala Upload de Popla Español, y me contaste que te dio buenas vibraciones esa
1: bastante
0: sala.
1: Buen sonido, sí, sí.
0: Pues a ver qué tal. Quiero, así mataré dos pájaros de un tiro. Así que vamos con los Raptore, que yo a ellos los escucho decir así tal como se escribe, Raptore. Pero
1: sí, sí, hay gente creo que incluso él lo decía así,
0: él,
1: ¿no?
0: Él lo decía también, sí, Raptore. Hay gente que lo anglosajoniza, sí, un poco el
1: la pronunciación inglesa.
0: Pero bueno, como los temas de ellos son en inglés, pues a lo mejor por eso hay mucha gente que lo hace así. Nosotros vamos a escucharlos con la canción Kingdom Come.

0: Antes de seguir con la sección de Nacional, saludamos ya a Tony Lanuza, que le tenemos por aquí. No hemos hecho avance en la web, sí, de la última barricada, pero aquí en la presentación del programa, como no estabas tú todavía, no hemos dicho de qué va a ir el programa hoy. La gente que lo haya leído en nuestras redes sociales y que
1: ya
0: sabe un poco.
1: Pistas. ¿Qué tal? Buena tarde. Pues sí, sí, hoy, bueno, como encaramos ya la recta final de la temporada, pues nos ponemos un poco nostálgicos y vamos a recuperar bandas míticas que ya no están en activo desde hace años, pero que son pilares fundamentales del rock estatal, como pueden ser, por ejemplo, Los Suaves o Platero y Tú.
0: Pues en un ratico, en la sección de La Última Barricada, tendremos esas dos bandas y algunas más. Ahora seguimos, Jesús, hacemos un rápido repaso de los conciertos de este fin de semana. Y nos guardamos como último el Metal Battle.
2: Bueno, empezamos por hoy, ¿no? Día 5, sí. Balón Rojo y Rock con Eñe en Cornellà de Llobregat. Concierto gratuito, ¿no? Creo
0: sí,
2: que existe.
0: Sí, es gratuito. Las fiestas del Corpus.
2: Mañana sábado tenemos a Saratoga en La Salamandra, a Raptor y Rampage y el Upload, que ya has comentado
0: sí,
2: antes.
0: Lo hemos comentado.
2: También tenemos a Sagrad y Leviathan en la Jokers House de Barcelona, a Angélica Yell y The Klim en la Satan Place de París del Vallès, y ya llegamos también mañana, final Metal Battle.
0: Que hay 8 bandas que se van a jugar un puesto para ir al Wacken.
2: Hay nervios ahí, ¿eh? Hay tensión, ¿eh? Ahí. Estarán Bedding, Racers, Mean Traveler, Aster, Rise of the Shadows, Mr. Misery, Wither in the Core y Scars of Oblivion.
0: Eso es la final nacional, el que gane... va este año a actuar allí algo.
2: Se está mordiendo las uñas, seguro, ¿eh?
0: Sí, sí.
2: A ver qué pasa. Y ahí, pues, como maestros de ceremonia, digamos, ¿no? Por decirlo de alguna forma, tenemos a los Legion, DC.
0: Sí, DC. Los Legion son, digamos, el cabeza de cartel de ese festival. Ellos no participan en el concurso. Es un poco el reclamo. Y ahora se hacen llamar Legion, sí, DC.
2: DC.
0: Que quiere decir Legion después de Cristo.
2: Es que Legión tiene una historia rocambolesca.
0: Sí, porque resulta que ellos han querido poner el DC porque en la reunión que tuvieron hará 3 años o 4 con Jonathan, el bajista y cantante original, él viene de un pasado bastante religioso, dejó el grupo en su momento y se metió a pastor de una iglesia de ahí de Barcelona y ya lo ha dejado y entonces volvieron como Legion, pero parece ser que la cosa no cuajó, acabaron como el Rosario de la Aurora otra vez, y Kimi Montañés, que es el otro miembro original y guitarra original del grupo, pues quería seguir porque habían sacado temas nuevos y querían seguir porque veía que estaban funcionando como esa vuelta de Legion que él no esperaba y tal, porque él estaba en otro proyecto que eran los Deldrag, y bueno, al final decidió coger otros músicos para continuar este proyecto y para que no hubiera problemas legales de tener demandas y demás, pues puso Legion DC, que él en las entrevistas lo dice claramente, dice, está puesto con el doble sentido de que Jonathan, como era cristiano y tal, es después de Cristo. O sea, estos son los Legion después de haber estado con Cristo, que era Jonathan.
2: Es que ahora ya lo vemos con perspectiva de tiempo, pero en su momento eso fue bastante chocante. Yo creo que aluciné bastante cuando entraba de la historia, decía, bueno, sorprendente cuando menos, ¿eh?
0: Sí,
2: de todas maneras, ahora que va a venir, ahora que visita el Papa en Barcelona, igual deberían probar ahí a ver si se reconcilian.
0: Un concierto ahí especial en
1: una reunión ahí.
2: Le podrían hacer un concierto privado.
0: Pues la formación esta de Legion DC, aparte de Kimi Montañés a la guitarra, que ha estado en las dos formaciones de Legion y ahora ya en esta tercera también, pues aparte se mantienen de la segunda formación. Miguel Rodríguez al bajo y no, a la batería, y Tony Rodríguez a la otra guitarra. Y las nuevas incorporaciones como Legion DC son Mark Cara Rocker, que había estado también con los Deldras como cantante, y Tony Sáez, el bajista, que viene de su propia banda, que están para ETES, que es Los Redos. También aquí los habíamos puesto muchas veces y habían estado aquí en el programa. Y como digo, pues mañana día 6 de junio estarán liderando ese, en la Sala Estrapeclo de Badalona, ese concurso, esa final nacional de del Metal Battle Spain. Uh-huh. Y a ver quién gana y a ver quién se va para Wacken. De momento las chicas de Race, de las Racers, estarán ahí y por eso no tocan mañana en el concierto Raptore, en donde habían sido anunciados
2: antes. Seguro que habrá
0: antes.
2: Un nivelazo ahí, porque estará todo el mundo, vamos, dando el máximo, ¿eh?
0: Sí, sí, sí. Pues los Legion, como Legion DC, han grabado un mini LP de cuatro canciones titulado Life After Ashes, que salió a principios de año, el día 30 de enero, y vamos a aprovechar para escuchar una de las canciones, Inner Sins.

0: Tony,
1: dime.
0: ¿Qué tenemos hoy de vinilo de fondo?
1: Hombre, a este, Polla Records.
0: Tenemos el disco del año 1993, Hoy es el futuro, de la Polla Records. Y lo hemos querido recuperar porque, como ya falta prácticamente, bueno, justo falta un mes, en este mismo día del mes que viene ya estaremos en Rockfest. Uh-huh. Y toca Evaristo en el Rockfest,
1: sí,
0: con
1: sí.
0: Lo cual...
1: Ahora está con esa gira que se ha montado, que está haciendo, bueno, temas de todos sus grupos.
0: Así que sí, sí. Lo disfrutaremos hoy
1: aquí, será divertido,
0: aquí de fondo, nuestro vinilo. Bueno, pues vamos a finalizar la primera parte del programa con Rata Blanca, que la semana pasada fuimos al concierto, a ver el concierto. Un concierto que ya las últimas veces que suelen venir ellos aquí a Barcelona, bueno, y a España en general, hacen show largo y ya no suelen llevar teloneros. A mí lo que me sorprendió es que abrían puertas a las 7 de la tarde y Rata Blanca no empezaba hasta las 9.
1: Hostia.
0: Y era, pues vale, pues dos horas allí dentro esperando, no sé. Bueno, nosotros llegamos también con una cierta antelación, pero no dos horas antes. Y pues la sorpresa es que fueron puntuales, pero vamos, como en los mejores tiempos, no se recordaba aquí. Uh-huh. Porque ponía que empezaba a las 9 y yo justo cuando empezó la intro me acuerdo que me miré el móvil y mi móvil ponía 21:00. Con la gente que iba yo, les enseñé el móvil y les dije, mira, puntuales totales.
1: No es muy habitual, ¿no?
0: No es nada habitual. Y comenzaron con una intro, llevaban poca parafernalia de escenografía y tal, pero sí una pantalla de estas LED súper chula que ocupaba todo el escenario de punta a punta y de arriba abajo. Y la verdad, con un sonido muy guapo, pues hicieron una intro ahí con sonidos súper chulos mientras ellos se iban colocando y demás, con muchas ratas por ahí, así haciendo honor a su nombre. Y la verdad es que luego estuvo funcionando esa pantalla durante todo el concierto, casi en cada canción, pues imágenes referentes un poco a la canción y tal, que ayudaban mucho y que daban un rollo como si llevaran escenografía, aunque no la llevaban, porque a veces era como un castillo y se veían como fuegos por ahí que digamos, salían casi a la vez de la tarima de la batería y del teclista. Uh-huh. Era como si hubiera
1: una escenografía, ¿no?
0: Sí, uh-huh. Sí. La verdad es que en ese sentido pues estuvo bastante chulo. Esta vez no hicieron sold out como el año pasado, pero faltó muy poco, ¿eh? La parte de atrás yo sí que estaba un poquito más relajadillo a nivel de que me podía mover un poco. Uh-huh. Con la típica mala suerte habitual de siempre, de que el más alto del concierto siempre viene a colocarse.
2: Esto siempre pasa, ¿eh?
0: Delante tuyo.
1: Es un clásico.
0: Pero da igual, te mueves, te vas a otro sitio y allí está el alto del concierto otra vez.
1: Sí.
0: Pero en fin, ¿qué le vamos a hacer? Y bueno, hicieron un repaso general de toda su discografía, de los temas más emblemáticos. A mi modo de ver, interactuaron un poco con el público, o sea, porque iban a saco, era una canción tras de otra, sin apenas hacer entre canción y canción paradas y tal. El público, lógicamente, mayoritariamente eran argentinos. Y se sabían todas las canciones, con lo cual cuando Adrián Barilari necesitaba algún pequeño descanso de voz, solo tenía que poner el micro hacia adelante y la gente las coreaba.
1: Además, esta gente se entrega al máximo siempre.
0: Sí. Y bueno, fue un poco sorpresa que cuando llevaban 50 minutos de concierto, Adrián Barilari se fue y la banda empezó a hacer un tema que nosotros dijimos, ¿esto qué es? Era el Ace of Space de Motorhead. Y el bajista que llevan ahora, el John Paul Chotas, que es el junto con el batería Alan Fritzer, son los más nuevos de la banda, que están solo desde hace un par de años, pues la cantó él como bajista, como el Lemmy del grupo. Y luego Walter Giardino, el guitarrista, que es el auténtico alma mater del grupo, pues le felicitó al acabar el concierto, fue a darle la mano como diciendo,
2: te lo curro,
0: lo has hecho muy bien, de puta madre, ¿no? Y fue como un homenaje a los Motorhead y a Lemmy sobre todo. Uh-huh. La balada más famosa de, yo no diría del rock argentino, sino del rock de toda Sudamérica, Mujer Amante, la hicieron cuando llevaban una hora ya de actuación. Y se despidieron a la hora y cuarto. A la hora y cuarto se fueron, pero luego volvieron y estuvieron casi media hora más. Con lo cual el show se alargó casi a una hora y tres cuartos. Muy bien. Y teniendo en cuenta que fueron muy a saco, una canción detrás de otra, hicieron, dio para dar para muchas canciones. El sonido estuvo un poco irregular. Había veces que la voz se parecía un poco saturada y no se oía con claridad. Los músicos, la parte musical parecía que sí, pero luego había otras canciones pues que todo era perfecto. Entonces no sé exactamente si era cuestión del técnico o del equipo o qué. Y la verdad es que a nivel de luces también me faltó un juego de luces más chulo, porque los dos frontman, que son Adrián Barrialey a la voz y Walter Jardino a la guitarra, estaban por delante todo el rato y allí no había luces en la parte delantera. Yeah. Casi no se les veía no mucho. Que yo pienso, a lo mejor era intención ya de ellos que fuese así también. A veces los músicos también piden esas cosas para que no, la luz no les estorbe mucho, ¿no? Pero bueno, en general, buen concierto. Acabaron en los bises con otro tema de... del LP, que se supone que querían homenajear un poco porque llevaban 35 años desde que habían hecho este LP, el Magos, Espadas y Rosas, que fue con el que empezamos a conocerlos aquí también en nuestro país, pero hicieron como 4 o 5 canciones de ese LP y la más emblemática de ese disco fue el bis final, que fue La Leyenda de la Hada y el Mago, que al igual que la de Mujer Amante, son dos canciones que la gente se las sabe desde el principio hasta el final y por lo tanto no hace falta ni que las cante el cantante, o sea, ya las canta la gente. Claro. Y incluso la gente no argentina se las saben también y sí, también la cantan de principio a fin. Con lo cual, pues hay que poner una nota bastante alta al concierto de Rata Blanca. Y nosotros pues hemos querido recuperar... una de las canciones que a mí más me gustan de Rata Blanca, no es tan antigua, no es de esos años 90, que fue donde empezaron a venir aquí. En las primeras veces venían como teloneros de Medina Zahara y empezó a conocerlos aquí la gente, cuando aquí todavía tampoco había una comunidad argentina tan grande. Y bueno, y hubo una época que Walter Jardino estuvo viviendo en Madrid, unos cuantos años estuvo afincado en Madrid. Y aunque el resto de la banda seguían allí en Argentina, pues editaron varios discos con el sello madrileño Avispa. Y uno de ellos es este del año 2002, el titulado El Camino del Fuego. Y en este disco hay una canción que a mí me parece... para mí es la canción mejor de Rata Blanca, o por lo menos la que me llega más fácilmente. Y aunque sea una canción sencilla, me parece una gran canción. Uh-huh. Y es este Volviendo a Casa.

0: Bueno, pues con la polla Records de fondo nos adentramos en la última barricada, Tony.
1: Pues sí, y nos vamos para Galicia. Vamos a, aprovechando que el Depor ha subido a primera. Vamos a hablar de esta banda que hablábamos antes, Los Suaves.
0: Que no sé si son... Sí, Los Suaves eran del Depor. No, sí. No eran del Celta, no, eran del
1: no,
0: Depor.
1: No, sí, del Celta del Evaristo. El Evaristo sí, del Celta. Sí, sí, y, sí. Sí, Los Suaves, sí, habían hecho... Creo que tenían un tema que era Riazor Blues, creo. Sí.
0: De hecho, cuando en la época gloriosa del Depor, en donde luchaba por la Liga... había una peña, ahora no sé si existirá todavía, que era la peña Los Suaves y que el logo era el de Los Suaves.
1: Sí, me suena, sí, sí. Pues sí, sí, pues Los Suaves son de, en este caso son de Ourense, se formaron a finales de los 70 por los hermanos Josi y Charlie, el cantante y el bajista, además de un tercer hermano que era Javier Domínguez, batería en los primeros años de la banda. Y ya tuvieron su gran oportunidad en el 81 como teloneros de Los Ramones en A Coruña. Lo que les permitió ya pues firmar por una discográfica y sacar su primer disco. Esta vida me va a matar en el 82 y que ya tenía algún tema mítico como Peligrosa María. O sea que ya apuntaban maneras.
0: Sí, sí.
1: La banda en sus inicios pues tiraba más hacia el punk, hacia el hard rock, influenciados por bandas como Thin Lizzy. Pero con la incorporación en el 89 de Alberto Cereijo, el famoso guitarrista, pues la banda alcanzó un sonido más cercano ya al heavy metal, ¿no? Y a partir de aquí, pues bueno, ya conocemos la historia, ¿no? Una de las mejores bandas de rock de siempre, de las más influyentes del rock estatal, con 11 discos a sus espaldas, 4 discos de oro y 1 de platino, que ahora no me acuerdo, tienes que haber vendido unos cuantos,
0: bastante,
1: decenas de miles de discos.
0: Bastante. Ahora no...
1: Ha ido bajando con los años.
0: El listón ha bajado porque ahora no se venden tantos discos.
1: Pero en aquella época, tela. Y además de, bueno, múltiples discos en directo también. Josi, el cantante, tiene 78 años actualmente. Ha sido considerado uno de los mejores letristas de España, un gran poeta, siempre con ese aura de maldito a lo largo de los años, también por su carácter encima del escenario, ¿no? Siempre acabando por los suelos. Yo me acuerdo la última vez que los vi, que además fue la gira, ahora no recuerdo, porque la gira última era en 2016, que creo que era la gira, ¿cómo se llamaba? Era cuando la música termina. Y diría que fue en esta gira cuando los vi. Y en Rasmatás se la acabaron llevando a rastras. Pero estaba...
0: Eso era lo habitual con él,
1: sí.
0: De cada concierto, ¿eh?
1: La verdad que sí, que yo la primera vez que los vi flipé porque el tío iba borrachísimo. Tenía que salir siempre uno por detrás a aguantarlo porque se caía. Pero luego en esta gira estaba bastante en forma. La verdad que se le veía bien, pero no sé, al final no sé, hubo ahí...
0: A mí me contaba su hermano, Charlie... Me contaba que la banda tenía que pagar siempre una persona para que estuviera todo el día detrás de su hermano. Dice, porque da igual a la hora que hayamos quedado para hacer las pruebas o para la actuación, si esa persona no está con él y lo arrastra hasta el concierto, dice, sabemos que no va a venir.
1: No va a llegar.
0: No.
1: Es que...
2: Que tiene 78 años, dices, ¿no?
1: Ahora tiene 78 años.
2: No, pues me refiero que...
1: O sea, ya,
2: un tío resistente, porque lleva mucha tralla, ¿eh?
1: La gira esta, pues hace 10 años, pues bueno, 68 años, o sea, casi 70.
2: Sí, sí, sí,
1: no, y
2: hay un tío que aguanta.
1: Yo me acuerdo de haberlo visto con un cubo de confeti, que tiraba confeti a la gente y luego pones el cubo en la cabeza y como que estaban ahí, la banda flipaba. Claro, los músicos, eso es espectacular. O sea, al final acaban salvando el concierto, ¿no? Porque durante el concierto, pues ellos iban a estar centrados y tal, pero conforme se acerca al final, yo ya me acuerdo que estaba Cereijo y Fernando Calvo, que es el otro guitarra, que además ambos han pasado por Los Ángeles, por haciendo másters y...
0: Sí, Cereijo hizo los estudios allí.
1: Sí, sí. Pues este otro igual, y la verdad es que los ves ahí y ellos pues disfrutan y se quedarían ahí horas tocando porque los ves y es una maravilla. Pero sí, es una lástima que siempre acaban los conciertos así, que daba pena, ¿no? Y de hecho, al final fue abrupto, porque sí que anunciaron en el 2016 como que iban a hacer la gira esta despedida, pero al final yo sí tuve un accidente, se cayó en un concierto, se pegó un talegazo, casi se abre la cabeza, me parece.
0: De los suyos.
1: Y entonces tuvieron que cancelar y luego ya por motivos de salud ya no pudieron volver. Y no, digamos, nunca ha habido como un final definitivo, ¿no? Pero bueno, ya que sí, yo sí. Se quedó ahí...
0: Ya sabes que no va a haber una vuelta atrás.
1: Sí, exacto.
0: ¿Ves? Ahora, por ejemplo, los suaves, como hace ya tiempo que ya no existen, yo ahí sí le veo la lógica que haya un grupo de versiones de los suaves, porque ya la banda en sí ya no existe.
1: Claro.
0: Entonces, pues bueno, si quieres escuchar canciones de los suaves, pues, bueno, pues vas a verte un grupo de versiones.
1: Claro, porque ya no lo vas a poder ver, ¿no? Claro. Pero sí, sí, aquí sí que tendría sentido, sería difícil, ¿eh? Por eso.
0: Hay grupos de versiones de los suaves.
1: Hay que ver muchos carajillos, ¿eh? Pues bueno, vamos a recuperar un tema, me ha costado porque la verdad que podíamos estar poniendo temas y discos de los suaves una temporada entera, pero hemos recuperado un clásico que es Dulce Castigo.

0: Dejamos a estos entrañables gallegos como son los Suaves y ¿hacia dónde vamos?
1: Seguimos por el norte, vamos hasta Bilbao, porque es donde se formó en 1989 Platero y Tú.
0: Que ahora la gente los conoce más como Fito.
1: Sí, bueno, es diferente, pero sí, bueno, al final es el grupo Fito de Fito.
0: Hace las canciones de Platero y Tú también en directo.
1: Alguna caerá, ¿no? No lo he visto nunca.
0: Sí, sí, sí que las hace, sí.
1: Pero bueno, era un rollo diferente, era un rock and roll así con influencias de Leño, de los Creedence, de AC/DC, lejos del sonido que en aquella época pues se escuchaba más por Euskadi, ¿no? Con el rock radical vasco. La banda la formaban Fito Cabrales, guitarra y voz, Iñaki Guojo Antón a la guitarra, Mongol al bajo y Maguila a la batería. Y a mediados de los 90 pues se consolidaron como una de las grandes bandas del rock estatal, ¿no? Consiguiendo 3 discos de oro. Antes que hablábamos, pues hay poco rock and roll o a pelo, o su disco en directo, pues se llevaron esos premios en aquella época. En el 97, ahora que hablábamos de Fito y Fittipaldis, Fito iniciaba su proyecto en paralelo para dar salida principalmente a composiciones suyas que se alejaban del sonido de Platero, temas que se acercaban más al rock sureño, al rhythm and blues o al jazz. Pero sí, la verdad que el otro día lo miraba y en 2014 y había vendido 2,5 millones de discos. Sí, sí. Fito, entre Platero y Fito y Fittipaldis, ¿no? Y ahora, bueno, solo hay que verlo, ¿no? Donde toca en grandes...
0: sitios grandes, hace giras, ¿no? Inmensas y llenan todos los sitios.
2: Sí, sí. Además, sí. Solo un apunte. Yo lo he visto a Fito en directo y... A ver, ya sé que a mí me mola, a lo mejor el tema más radical y yo, mi opinión a lo mejor es regular, no es del todo válida, pero a veces yo creo que necesita un poco más de fuerza, más de empuje, sí, sí.
0: Bueno, yo creo que he encontrado la fórmula de hacer canciones igual más facilonas y que le están reportando unos buenos
2: ingresos.
0: Bueno,
2: llega mucho más público, entiendo.
1: Pues claro, no está funcionando muy bien. Y no sé, quién sabe si en algún momento veremos una reunión de Platero. Es una cosa como que el público ha estado esperando ahí mucho tiempo, ¿no? Pero no acaba de suceder. Pero Platero pues tenía ese rollo más rock and rollero y más...
0: Bueno,
1: más
0: gamberrete, ¿no? Hay algunos de los músicos de Platero que están funcionando como grupo de versiones de
1: Correcto.
0: Platero.
1: Ahora eso iba a comentar, ¿no? Que de hecho pues cuando ya se disolvió a principios de los 2000, pues Guojo, el otro guitarra, pues ya estaba en Extremo Duro. Y los otros dos montaron una banda que era La Gripe, o es La Gripe.
0: Sí, todavía están, sí, sí.
1: Editaron 3 discos, pero ahora están girando como La Gripe y Tú. Y hacen temas de Platero.
0: Para que se relacione más.
2: No es sospechoso, ¿no?
1: Sí, sí, no, porque se ve que, bueno, empezaron a meter temas de Platero en sus conciertos. Y entonces, pues ahora creo que ya solo hacen temas de Platero,
0: sí,
1: o
0: sí,
1: algo así.
0: Sí. ¿No? Tocaron, no sé si fue hace un par de años en el Rock Fest también.
1: Sí. Veremos a ver, estaría guay una reunión de Platero, pero no sé yo si están muy por la labor. Hemos rescatado un tema de los primeros discos, además lo he sacado de una colección que sacaron en 2016 de conmemorativa de los 25 años. Vamos a escuchar Voy a acabar borracho.

0: Bueno, Tony, ¿qué nos viene ahora? Porque estos dos grupos ya nos los habías avisado, los Suaves y Platero y tú.
1: Pues seguimos con alguien que no podía faltar y que no había sonado aún, que es el gran Rosendo Mercado. El padre de todos, podemos decir.
0: Sí. El creador del rock urbano en la época leño.
1: Sí, sí, sí. Nacido en Carabanchel en el 54, pues todo un referente, ¿no? En el rock urbano, la música en general. Cantante, guitarrista y compositor. Estuvo en los orígenes de Ñu, cuando no se llamaba Ñu tampoco. Era como La Semilla, y ahí hubo una separación, y de ahí salió Leño, que estuvieron entre el 78 y en el 83, año en el que ya empezó Rosendo su etapa en solitario y que estuvo activo hasta 2018.
0: ¿Sabes que yo estuve en un concierto de Leño?
1: ¿Sí?
0: Aquí en Barcelona, en Montjuïc, en la recta del estadio. Uh-huh. Era... Ahora no recuerdo si era Fiestas de la Merced o unas fiestas que se hacían en aquella época, que eran del PSUC, del partido político. Uh-huh. Que traían, bueno, yo vi ahí a los Ramones y vi a gente súper importante. Cada año traían gente muy buena.
2: Y
0: hubo un año que trajeron a Leño. Y los fui a ver, sí.
1: Pues entre el 78 y el 83 fue.
0: Pues sería en el 83, porque me parece que yo cuando vi a Leño ya eran famosos, ¿eh? Uh-huh.
1: Tenía yo un añito. Pues lo que hablábamos, que Rosendo estuvo hasta el 2018 activo, y además su último concierto fue en Barcelona el 23 de diciembre en el Sant Jordi Club, que ahora hablábamos fuera de micro. Dentro de la gira Mi Tiempo, Señorías, además pude estar en ese último concierto, que el telonero fue su hijo Rodrigo Mercado, que bueno, tiene una banda que hace, es un rollo muy diferente, pero por ahí le estuvo acompañando, y que fue un concierto muy chulo y muy emotivo, la verdad que emocionante ver ahí a Rosendo pues acabar su carrera encima de los escenarios, porque además pues la voz, las canciones, el rock duro a medio tiempo y la Fender Stratocaster de Rosendo han marcado muchas generaciones, ¿no? Temas míticos a lo largo de sus más de 40 años de carrera, y que además lo dejó en un momento álgido, ¿no? Porque estaba en plena forma, haciendo unos grandes directos con sus inseparables Rafa J. Vegas, el bajista, y Mariano Montero, la batería, y que al final pues dijo, mira, pues oye, yo esto lo quiero dejar en un momento en el que me sienta bien y no me tenga que estar arrastrando por aquí, y ahí se acabó, y la verdad que pues olé por él.
2: Sí, porque eso es complicado, ¿eh?
0: Siempre ha sido un poco, ha querido ir un poco contracorriente, ¿no?
1: Sí, ¿no? Porque
0: iba siempre a su bola y
1: sí,
0: y no le importa igual yendo por otro camino voy a ganar más público, más dinero, lo que sea. No, él ha sido bastante fiel
1: a lo suyo, y oye, le ha funcionado muy bien y la gente le ha querido, que al final es lo que queda, ¿no? Además, bueno, a lo largo de su carrera pues ha tenido múltiples reconocimientos, medalla de oro al mérito de las Bellas Artes, solo la medalla de oro de Madrid, o sea que además ha sido reconocido ya no solo por el mundo del rock, sino por el mundo de la cultura en general, ¿no? Así que, bueno, he querido rescatar uno de sus últimos discos, además, que fue El Vergüenza Torera, y que escuchamos la canción que lleva este mismo nombre.

0: Bueno, pues vamos a cambiar rápidamente. Nos quedaba un tema, Tony, en el tintero, que ya será para
1: el próximo día,
0: para la próxima edición de La Última Barricada, y quedará sorpresa. Dicho quién era ni nada, ni hemos avanzado nada.
1: No.
0: Edurne, ¿qué tal? Buena nit, que hoy no estabas aquí al principio del programa.
2: Buena nit, he llegado tarde, pero he llegado.
0: Así me gusta, así me gusta. Bueno, repasamos un poco agenda de conciertos. Nos habíamos quedado en este domingo, pues desde el martes hasta final de semana podíamos hacer.
2: Pues vamos con el día 13, tenemos a Geoff Tate en Salamandra. También el día 13 a Lorigen y Rey Toro y Silverfeet en La Upload. Silver Ballet en Satan Place. El 16 tenemos a Corrosion of Conformity en Razzmatazz 2. El 16 también a Cancer Bats y La Yell en la sala Upload. Y el 17 tenemos a Crypta y a Bloodhunter en la sala Extraperlo. El 20 a David Buera en Calavera Rock Bar. El 27 a Weeping y a Arco en Mezcaleros.
0: De aquí de Ripollet, sí.
2: Y también el 27 a Steel Dragster y Lockout en Satan Place. Y por último el 28 tenemos a Beat en el Pueblo Español.
0: Nos hemos saltado, puede ser que nos hayamos saltado los conciertos de la próxima semana, Edurne. A partir del día 7 no tenemos nada, el día 8.
2: El día 8 no
0: hay
2: nada.
0: ¿No hay nada hasta el día 13?
2: No.
0: Vale.
3: Uy,
2: ¡ay!
1: La semana misteriosa.
2: Espérate, que hay un festival muy chulo.
0: El Zeta Live.
2: El 11, el 12 y el 13 de junio tenemos el Zeta Live con grupos como, por ejemplo, el jueves 11, a Hidon, a Emperor, Opeth y Del Alma, como algunos ejemplos, o los digo todos.
0: No hace falta que los digas todos, los más así llamativos.
2: Vale, pues pasamos al viernes 12, que tenemos a Hit, y a Saxon y Coroner. Y el último día, el sábado 13, tenemos a Épica, a Sociedad Alcohólica y a Brothers of Metal, como más ejemplos de grupos.
0: Vale, y el día 12 también tenemos a Blaze Bailey.
2: Exacto.
0: Pues el señor Blaze Bailey, en su carrera bastante extensa, que comenzó en el año 1984, este cantante inglés, comenzó con la banda Wolfsbane, que por cierto, yo he de reconocer que era una banda que a mí me gustaba en esa época. De hecho, tengo una cinta de cassette de los Wolfsbane con Blaze Bailey. Y en el año 94 él tuvo que dejar esa banda porque recibió una llamada importantísima para ser el nuevo vocalista de Iron Maiden.
2: Toma ya.
0: Y estuvo desde el 94 hasta el 99, con los que editó dos discos de estudio, un disco en directo, y después el amigo Bruce Dickinson dijo que volvía, y entonces le dijeron pues adiós. Y entonces él en el 99 comenzó una carrera en solitario, al principio solo como Blaze, y desde el 2007 ya se hace llamar Blaze Bailey. Actualmente él lleva el resto de la banda que lleva es de un grupo que británico también, que son los Absolva, que son los músicos que lleva él en directo, pero en el show del Zeta Live es especial, porque es un show especial aniversario de la época que él estuvo en Iron Maiden, y hará temas de los dos discos de los Iron Maiden donde él era el cantante, pero no solo eso, sino que hará temas emblemáticos de Iron Maiden de otras épocas, porque cuando él estuvo, pues los hacía en directo con ellos, y por lo tanto a los fans de Iron Maiden pues era un buen momento para rememorar esa época, aunque nunca estuvo... Nunca cuadró en los fans de Iron Maiden, pero y de hecho a mí tampoco es que me cuadrara mucho. Me gustaba más con el tipo de voz que tenía con los Wolfsbane. Pero su primer disco como Blaze también me gustó mucho. Hay que decir que igual le costó arrancar ahí con los Iron Maiden. Dentro de sus dos discos con Iron Maiden, el primero de ellos, que es el que tenemos hoy aquí, el X Factor,

Pues hay temas que la verdad es que son chulos, que tampoco son para decir que despreciar. Pertenece este álbum a 1995 y escuchamos la canción Men of the Age.

0: Seguimos, y para que la fiesta esté completa, pues saludamos ya al amigo Osuna, que le tenemos ya por aquí. ¿Qué tal, Osuna? Bonanit.
1: Muy bonanit, ¿cómo vamos?
0: ¿Tienes frío o tienes calor?
1: Estoy bien, me he traído mi jerseycito,
0: por si acaso.
1: Aparte de que hace un poquito de fresca
0: la calle fuera, hoy. Fuera, aquí dentro no.
1: Aquí pero siempre... aquí dentro hace más frío aún y digo, me servía para los dos lados.
2: El microclima. Sí.
0: Osuna aquí siempre quejándose.
1: Al reino polar este.
0: Ahí. Bueno, pues luego en fábrica del frío ya...
1: fábrica de cubitos. Bien, fábrica del frío, mola.
0: Bueno, vamos a seguir, y antes estábamos repasando la agenda de conciertos y yo ahora ya me avanzo a otro festival que se celebrará pues por estas fechas, entre el 10, 11, 12 o por ahí
1: no lo sabes bien.
0: En Burgos, el Zurbarán Rock. Bueno, sé que el día 10, porque este año, bueno, en los últimos años es un festival de dos días, el Zurbarán Rock, el día 10 en concreto, ha habido un cambio de última hora. Y es que iban a tocar los Tail Gunner, los ingleses Tail Gunner, han tenido problemas con uno de sus guitarristas, me parece que es, que es acusado de maltratos hacia femeninos, hacia alguna chica y demás.
1: Pues.
0: Y entonces, de momento, ha parado su actividad con la banda. Hasta que se resuelva el tema, pero en la propia banda hay otra guitarrista que es una chica muy joven que ha dicho que ella en esas condiciones no sigue en la banda y se ha marchado de la banda también. Con lo cual la banda está así. A mí lo que me sorprende es que el resto de conciertos parece que sí que siguen anunciados, incluso en el Leyendas, que tocan en el Leyendas del Rock en agosto. De momento ahí no han dicho que no, pero la gente del Zurbarán Rock, que son una asociación así como nosotros, asociación de heavy de Burgos, pues han dicho que no iba a tocar ese grupo en esas condiciones, lo cual me parece perfecto. Y para sustituir ese grupo han sustituido por otro grupo inglés, los Fury, un grupo que está desde 2010 y que a mí personalmente me gustan bastante. Es un grupo que está liderado por el cantante y guitarrista Julian Jenkins. Él es cantante básicamente de la banda, pero a veces pues en algunas canciones toca también la guitarra, y es el único original que queda desde 2010, y últimamente estaba formando parte de los directos de la banda de Phil Campbell and the Bastard Sons, que como todos habían dejado su actividad porque ha muerto Phil Campbell.
1: Los Bastard Sons.
0: Así que... Y bueno, y en esta banda también encontramos a la bajista Becky Baldwin, que mucha gente quizás no la conoce, pero los seguidores de Mercyful Fate la conocen porque es la bajista actual de Mercyful Fate también. Y luego, pues ahí tienen desde 2022 a una segunda cantante que hace las voces femeninas en este grupo, que es la Nihat Ifill. Luego el batería es Tom Feng, y por último están otro guitarrista, es el guitarra solista, que hasta el año pasado era Tom Atkinson, pero este año ya no está en la banda, no está en los Fury, ha sido sustituido por Matthew Fletcher. ¿Por qué ha sido sustituido? Porque Tom Atkinson ha pasado a formar parte de la banda de Blaze Bailey.
1: Todo una tensión y todo acaba...
2: Nunca sabes cómo va a acabar esto.
1: Ay, a ver.
0: O sea, del grupo que hemos escuchado anteriormente, del cantante de los 90 de
2: Iron Maiden. No me ha quedado claro cuál era el grupo.
1: Fury.
0: Así que los Fury, si os parece, tienen ya unos cuantos discos en el mercado. Y el último es del año pasado, con lo cual en el disco está todavía el Matthew Fletcher. El Tom Atkinson. Y ahí pues vamos a escuchar un temilla de ese disco, la canción On the Town.

0: Bueno, vamos a cerrar la sección de internacional desde Italia con los Iron Will, una banda que se formó en 2018. Ese mismo año sacaron un EP y ya en el 19 su primer álbum oficial. Pero es un grupo que parece bastante activo. En el 2021 ya sacaron su segundo álbum y hace menos de una semana, el pasado día 29... pues ya el siguiente, que ha sido editado en este caso por el sello valenciano Artgaze Records, creo que son valencianos. Y el título del disco es Reforged Within. La banda está liderada por el guitarrista Salvo Iron Wild, que curiosamente la ha puesto a su banda Iron Wild.
1: Pero eso...
0: No, no, eso es, no es nombre verdadero, ¿eh? Es el nombre de guerra que él se ha puesto y que desde hace tiempo se ha puesto en otros proyectos que ha tenido, pero en este caso quiso montar una banda con ese nombre. Y en esa banda, pues, están actualmente, aparte de él, Mr. Z,
2: tampoco es
0: que
2: su nombre
0: es
2: real,
0: el batería,
2: ¿no?
0: Y que se llama realmente Marcio Francone.
2: Mister... Son hijos de más que Mr. T.
0: Mr. Mike, que es el bajista, que se llama Mr. Mike, así, digamos, en términos musicales y artísticos, pero que realmente se llama Fabio Padovan. Italianos que se ponen nombres así y tal. Y
2: ¿pero van de cachondeo o realmente...?
0: No lo sé, eso no le he preguntado a ellos. Y la cantante es la Sherri-Anne Griff. También en el disco tienen un cantante con voz masculina que es el Jarek Skulek, pero este oficialmente no es miembro de la banda, no sale como miembro del grupo, sino simplemente que canta canciones con ellos en el disco. Así que vamos a ir con estos Iron Wild y la canción que lleva por título Queen Untold.

0: Vamos ya con...
1: Uy, pensaba que ibas a seguir ahí.
0: Es que me había uncinado. Digo, venga, voy a seguir con la canción de la polla.
1: Ya, habláramos encima de eso, sí.
0: Pues venga, Osuna, Fábrica Ruido. ¿Qué tenemos hoy en Fábrica Ruido? ¿Va a poner la polla récords o solo de fondo?
1: Ojalá. No, eso ya hay otros espacios. Empezamos, pero sin mucho ruido. Vamos a poner un tema, como ya habíamos anunciado, un tema de los de adelanto del nuevo disco de los Moonspell, puesto que ya cuando se publique, que será el 3 de julio, pues no estaremos ya, habrá finalizado ya la temporada de Viaje al Reino del Metal, espero, supongo.
0: Sí. Creo que cae en 26, el último programa.
1: Entonces, pues digo, ¿lo he visto? Pues vamos a darle hoy espacio al nuevo álbum de los ya veteranos Moonspell. Una banda que también se mantiene a nivel de formación constante en sus componentes. De hecho, la última incorporación es de 2020 a la batería. Hugo Ribeiro, pero que no tiene nada que ver con el líder y cantante Fernando Ribeiro.
0: No es un enchufe de su familia.
1: No, bueno, es un apellido habitual.
0: Sí, es bastante entonces, habitual.
2: Tengo un compañero que se llama así.
1: Hugo Ribeiro.
2: Sí, portugués.
1: Hugo Ribeiro, ¿te suena? ¿Te has preguntado si toca el Moonspell?
2: No, ya investigaré, ya.
1: Sí, no sé, porque ahora mismo hay gente así reservada, no sé, además esta peña son góticos, que también...
2: Es que no lo he visto... No lo he visto en persona, no sé.
1: Ah, vale, haces...
2: Solo por Teams.
1: Ya, eso te iba a decir, ¿no?
2: Igual de...
1: Teams, sí, ¿sabes?
2: De cintura para abajo va de gótico.
1: Va tocando con los pedales, ¿no? Molaría que fuera él. Pregúntaselo.
2: Ojalá.
1: Pues nada, pues han sacado dos temas de adelanto de su próximo disco, que se llamará From God, y ellos mismos han expresado, y los temas también van en la línea de que parece que va a ser un disco bastante directo de gothic metal clásico, pero en temas sencillos, melódicos, con una atmósfera también oscura clásica de la banda. Y que intenta, también lo ha manifestado el Fernando Ribeiro precisamente en entrevistas que ha dado recientemente, que también pretenden alejarse de los cánones del gothic metal más actual, con muchos juegos de voces de todo tipos y colores, muchas orquestaciones y arreglos y demás, y van hacia una propuesta de gothic metal más cruda, más directa y más pura, en definitiva. A mí los dos temas, bueno, me han gustado. Ellos también van diciendo, supongo a nivel de marketing, ¿no?, que es el irreligious del siglo XXI. Yo creo que esas son palabras demasiado grandes, ¿no?, porque aquel fue un discazo, marcó un hito.
3: Ya no volverá eso, ¿eh?
1: No, evidentemente. Además, los dos temas, bueno, están bien, pero tampoco son cosas que diga, huela, sí, no. Yo creo que no, pero bueno, a nivel de marketing, como intento de marketing, está bien. Y si intenta acercarse a ese espíritu, hay temas así con gancho, pues yo creo que bienvenido será. Al final también bandas de la trayectoria de estos lusos Moonspell, pues también necesitan tirar de estas cositas para salir un poco de toda la gran cantidad de...
3: Sí, porque al final también han sido irregulares en público durante toda su carrera, porque sí, empezaron de una forma, luego han ido cambiando. Bueno, ha ido fluctuando y el público también ha ido fluctuando con ellos.
0: Y hay que recordar...
1: Eso. Que
0: fueron
1: tocaron
0: cabezas de cartel en un Ripoller Rock 2007.
1: 2007, ¿no?
0: Sí.
1: Que era... Venían ahí entre... ¿Qué álbums eran los que habían sacado ahí? Entre el álbum, creo que entre el Memorial y Under...
3: Yo creo que ya los había perdido un poco la pista ya.
1: Sí.
4: Fue allá abajo en el...
0: En
1: Calderería Delgado, como lo sé.
0: Ahí.
3: Justo al lado,
1: ahí,
3: ¿no?
1: Todo detrás.
0: Los creadores de la C de Sardañola.
1: ¿Calderería Delgado, así? Sí. Ah, mira. Sí, sí.
2: No, por eso es una C, no por lo de que sea Sardañola.
1: La C de Calderería.
2: Claro.
1: Oh, vale. Pues mira, pues muy interesante. Ya ha valido la pena hablar de Moonspell y de Ripollet Rock 2007. Pues escuchamos uno de estos temas que han sacado, precisamente el que da título al disco, Far From God.

0: Bueno, pues aquí a micro cerrado hemos tenido un buen debate el sonido actual de Muspel, pero Jesús...
1: Bueno, es el que es, ya está.
0: No seas tan exigente que Muspel...
2: Más caña,
1: un poco
2: más
1: puntilloso
2: caña,
1: ahí.
2: Más caña. De hecho, ahora ha entrado aquí Evaristo y
3: se lo ha barrido.
2: Se lo ha barrido en un momento. Ha entrado sí. Y dice, ¡hola!
3: Portugués.
2: Pues venga, pues vamos a avanzar con algo más cañero. Vamos... Pues mira, de Portugal hasta Brasil, hasta Sao Paulo, para escuchar a los Fossilization, una banda que publica su segundo álbum, Advent of Bounds. Ellos se formaron hace apenas 6 añitos. Hacen un death metal cavernoso con toques doom. Se aproximan a lo que hacen a unos griegos Dead Congregation, que también sonaron hace poco porque vienen al Castle Hell, también a unos finlandeses Creeps, y también tienen mucho de los Incantation. La banda está formada en su núcleo principal por señor Tiago Oliveira al bajo, guitarra y voces, y Fernando da Silveira a la otra guitarra. Evidentemente, para grabar el disco, pues acompañan de un batería y también tienen hacen conciertos en directo. Entre otras cosas, también ha anunciado una gira europea, pero como es...
1: No somos Europa nosotros, ¿no?
2: Claro. Malauradamente ocurre últimamente, pues es una gira europea que no pasa por aquí cerquita, se queda sobre todo.
1: Gira europea, lo mira si el sur de Europa no existe, ¿no?
2: No existe.
3: Es de Pirineos para arriba, ¿no? Sí.
2: Correcto. Y además una gira interesante con Fobocosm y acompañados en los conciertos con una o dos bandas más, y están muy bien. Un death metal crudo, fiero, cavernoso, una hora así misteriosa que combina partes rápidas y otras más pesadas y lentas, donde sacan a relucir esa vertiente más doom. Es un salto muy a mejor desde su álbum debut, con mejores composiciones y mucho mejor sonido. Los escuchamos con el tema que se llama Cremation of a Seraph.

0: La verdad es que entra muy bien, ¿eh? Así.
1: Te iba a decir.
0: Esto es muy ligero.
1: Esto de que aquí en Fábrica Ruido vaya entrando el amigo Evaristo.
0: No. Bien.
1: Este año es que había que escucharse más discos de La Polla y de Evaristo, porque al final yo al menos lo veré en el Rockfest, con lo cual. Sí. Aunque la mayoría de las que haga de La Polla Record las conoce toda la gente, sí. Pero bueno.
0: Bueno, con el formato que está llevando ahora, ¿no? Que hace un repaso de toda su trayectoria, sus distintos proyectos.
2: Sí.
0: Pues a ver qué pupurri, qué karaoke punk hace, ¿no? A ver, y a ver qué comenta. Sí, sí.
1: Bueno, ¿con qué vamos a despedir hoy, Osuna?
0: Pues con la otra banda que también habíamos anunciado en la previa del programa. Que evidentemente, pues si queréis saber esas cosas, pues nos podéis seguir en nuestra página web laollarrock.com y en nuestras redes sociales de la asociación Ripollet Rock, donde ahí damos pues esos anticipos, esos tasters.
1: En nuestro Facebook y en nuestro Instagram.
0: Claro. Y nos despediremos con una banda canadiense, se llaman Atavistia, y hacen un death metal melódico, sinfónico, muy, muy accesible, hay que decirlo, de corte escandinavo y con un enfoque muy folk. De hecho, si no te dicen la nacionalidad de la banda, cuando la escuchas, pues seguramente dices, pues esto será una banda probablemente finlandesa. Y es que su principal influencia pues es la dupla Ensiferum Wintersun. Son la mayoría de críticas de la banda apuntan ahí, y es que es así de claro también cuando escuchas sus temas y sus trabajos, con esos riffs afilados, mucha melodía, unos aires épicos y folk. Y ahora publican su cuarto disco, Old Gods Awaken, 3 años después del anterior, Cosmic Warfare. Decimos así como que bebe mucho, tiene esas influencias muy claras, pero eso no significa para nada que sea una banda mala, al contrario. Son discos muy buenos y que evidentemente pues mantienen esa esencia de Ensiferum, Wintersun, que tanto también revolucionaron el panorama ese de ese death metal melódico épico en su momento, y los Atavistia pues mantienen viva esa llama a día de hoy. Y si os gusta eso, pues Atavistia os encantará, porque lo hacen muy bien y suenan estupendamente. Su líder es el señor Matt Cipolla, las guitarras y las voces, que es el fundador de la banda en el año 2016. Le acompaña la guitarra Elia Backparillan, Max Sepúlveda a la batería y Spencer Butworth al bajo. Y con esta banda, Paco y compañía, pues nos despediremos. Marta, si quieres ir pinchándola ya. Es un tema que se llama Mystic Tavern, es uno de los temas también más potentes, más melódicos de este disco, y que gusta a mucha gente, y nada, pues con él os dejamos.
1: Pues nosotros volveremos la semana que viene. Bona nit.
3: Buenas noches.
0: Buenas nit.

noches, Sónicos, Sónicas, ¿qué tal? ¿Cómo estamos? Bienvenidos de nuevo aquí un viernes más de 10 a 11, un servidor, Cristian Eslava, pinchándote la mejor música de todo el Vallés, aquí en Ripollet Radio.cat o en el 91.3 de la FM. Sed bienvenidos y bienvenidas, sentaros, poneros cómodos, porque esto empieza una horita de buena música. Hoy, música gym. Ya viene el veranito y nos vamos a poner muy, muy firmes. Y muy en forma con toda esta música que os voy a pinchar, como este con...

Bueno, y seguimos con otro tema que se hace muy famoso y muy popular en TikToks y cosas de estas. Es el push-up de Creed. Sonando aquí en el 91.3 de la FM, en Ripollet Radio Buncat. Recuerda, sonica21@hotmail.es, nos puedes hacer llegar tu petición de canción como esta.

Bueno, pues ahí tenías Push Up the Creed. Vaya temazo, oye. Y ahí vamos con otro tema. Be My Lover, de David Guetta y Fatoni de la Pouch.

Vamos a continuar con otro temazo de DJ Tiesto y Dido, Dimitri Vegas y Like Mike. Thank you, no so bad. Canciones para ponerte en forma y para animarte a ir al gimnasio ahora que viene el veranito. Todo esto aquí en Sónica, todos los viernes de 10 a 11.

Vamos a seguir con otro temazo de Empire. Todos son remixes, por cierto. Este es de South Star. We are the people. Empire of the Sun, como decíamos, sonando, girando ya aquí en Sónica, en el 91.3 de la FM. Vamos con esos 167 BPM a darlo todo. Chicos, chicas, bienvenidos al viernes, bienvenidos a Sónica.

0: siguiente canción que vas a poner?
1: Mira, la siguiente canción se llama Pedro, Pedro, Pedro. ¿Te suena, Julia? ¿Sabes cuál es? La de Pedro, Pedro, Pedro. Pedro, Pedro, Pedro.
0: Sí que sé cuál es.
2: Pasillo, tuta sola, per le strade, guardando atentamente y monumenti, la clásica extranjera.
1: Venga, ahora cantas conmigo, ¿vale? Venga, una, dos, venga, va.

0: Bueno, pues ahí teníamos Freestyler, Lost Frequency, sonando aquí en Sónica. Todos los viernes de 10 a 11, un servidor, Cristian Eslava, y hoy acompañadísimo de mi hija. Mi hija DJ, Didi, hola. Di hola.
1: Hola.
0: Ahí la tenemos, ha venido aquí al estudio. Y aquí la tenemos. Pegándonos unos bailoteos con el...

0: My Life. ¿Te ha gustado, Julia, la canción?
1: Sí, es muy chula.
0: Aquí te he escuchado aquí cantándola, ¿eh? Y ahora sí, vamos a medio despedirnos porque después de esta canción tendremos sesión. Así que, chicos, chicas, Overdrive para todos vosotros y vosotras. Antes de la sesión, a cargo de un servidor, hoy acompañadísimo y muy bien acompañado de mi hija. Nos despedimos, ¿verdad que sí, Julia?
1: Sí.
0: Nos vemos la semana que viene en el 91.3 de la FM en Ripollet Radio.cat. De 10 a 11, esa cita semanal conmigo los viernes. Hasta luego, familia. Hasta luego.
1: Hasta luego.